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1: Montes, montes, alicantes, pintos, pájaros, cantantes, culebras, chirroneras, ¿por qué no me pican cuando traigo chaparreras? ¿Cómo le razas? Acá, ¿verdad? Sacándole chispas a lo que viene siendo la pura nota roja, Padre Santo. Pero bueno, tengan cuidado, no vayan a hacer que de repente vayan a terminar protagonizando una nota de esta terrible sección. 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
1: Bueno, vamos a comenzar, ¿verdad? En todos lados se cuecen habas, dicen, hombre, qué pirata también el compita de Montreal, Canadá. Un individuo con un arma larga, ¿verdad? Se puso a tirotear. Pero fíjate que ya había sido guachado por la chota. Ya lo traían al vato, al de Montreal, Canadá, ya lo traían. Nada más que allá en Canadá son como los gringos, ¿verdad? No revelan toda la información hasta que ya tienen toda la investigación hecha. Entonces ya se lo dan a la prensa. Por vía de mientras reportan 3 muertos, un civil, un policía y el atacante. Al atacante le dieron piso, ¿verdad? Los mismos chotas. Hay 2 placas heridos de gravedad que presuntamente, ¿verdad? Lo que yo estoy revisando es que están ya fuera de peligro, pero como quiera que sea, ¿verdad? Salieron heridos en este tiroteo donde te digo que ya se le esperaban. Al vato ya lo tenían clasheado. Empiezan a dispersarse los elementos de la policía, pedir refuerzos. Cuando el vato activa el arma, ya estaban sobre de él, pero el compa pues arremetió también a tiros en contra de los placas canadienses. Te digo que le quitó la vida a uno, ¿verdad? Ya había matado a un civil y pues luego le dieron piso a él. En un ratito, en circunstancias que tú ni te imaginas, se suceden estas cosas, ¿verdad? En Canadá no es como en el gabacho. Si están permitidas las armas, digamos que son más relajados que en México. Tú puedes comprar armas deportivas, puedes tener armas en tu casa, digo, también en México, ¿verdad? Si las tienes registradas y las agarras en la defensa, pues no vas a tener mucho borlo, digo, mientras cumplas, ¿verdad? Pero en Canadá son más relajadones para tener armas, no puedes tener automáticas, no tanto como los gabachos, ¿no? Con los gabachos, sobre todo en Texas, ¿verdad? En Arizona, en Nuevo México, está cañón. Bueno, pero luego platicamos de los permisos de armas. ¡Corta!

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1: Mantos, Montes, Alicantes, Pintos. Bueno, lamentablemente, ¿verdad? Un taxista sufrió un infarto fulminante mientras iba piloteando su carro, que alcanzó a detenerlo. Se le detuvo el corazón, pero él también detuvo su automóvil y detuvo el tráfico. Se hizo un trafical horrible allá en la Álvaro Obregón, a la altura del eje 5, ¿verdad? Que es lo que viene siendo Don Poncho Caso Andrade en la colonia Las Águilas. Pues ahí vino este problema. La raza pasaba por un lado y le gritaban de leperada ya, borracho, quítate, güey, puras de esas leperadas. No sabían que el vato ya estaba de seso, ¿verdad? El corazoncito le falló. Por eso siempre hay que estarlo chequeando, ¿verdad? Hacerse los chequeos una vez por año del corazoncito, porque pues comemos tan mal y tenemos tan malos hábitos, particularmente los compitas que andan al volante 12, 14, 16 horas, pues el corazoncito, ¿verdad? Está ñango ya, nomás bombea de puro milagro. Y luego si tabaqueas y luego puro carbohidrato, no, está loco, cuídese, raza, pues. Y bueno, tremenda pleito que se armó ahí en Plaza Garibaldi, que no es raro, ¿verdad? O sea, consecutivamente se arman broncas por el consumo y el exceso del alcohol. O sea, como quiera que sea, pues sí, la neta, ahí en Garibaldi sí venden mucho licor y mucho tequila tradicionalmente, ¿verdad? Y la raza se pone como orangután y empiezan a pelearse, nomás que ahora salió el arma de fuego. Hubo disparos en contra de un individuo en su cuerpo, en su rostro, ¿verdad? Le quitan la vida, pero además la corretiza, las patadas, todo ese tema, ¿no? Se puso bélico ahí en la Garibaldi. Y pues mucho turista, ¿no? Como está esto del mundial. Y la Garibaldi, pues es una plaza que le encanta al turismo, está muy publicitada. Pues la gente estaba aterrada, ¿no? Y como quien dice, pues es que es el alcohol, padre, nos pone muy mal. O sea, la neta, ahora sí que, como dijo el Ferras, ¿verdad? La bebes o la derramas. Mejor derrámala, ¿no? ¿Para qué te la bebes si no la vas a poder controlar? Es que ¿quién controla el alcohol si es exceso? Y luego tantito mala copa, que es uno, naya. ¡Corta!

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1: Calmantes, montes, oye, vamos con Protección Civil de Apodaca, ¿verdad? Allá en Nuevo León, en donde un hombre en estas lluvias va caminando y se lo traga una coladera, ¡pum! Y el vato no sale, o sea, lo trataron de sacar por acá por la coladera y no salía. Estuvieron ahí una hora buscando, metiendo lámparas, la gente decía, es que se lo tragó. Y una raza empezó a investigar y lo encontraron dos cuadras adelante, pero atrapado en la alcantarilla. Estaba boca abajo, así, y se miraba nomás la espalda y la cabeza del compi, ¿verdad? Que estaba vivo, y con su cuerpo evitó que el fluido siguiera, ¿verdad? Del agua, pues de drenaje, de lluvia, entonces sí podía respirar porque él mismo taponeó, güey, su cuerpo, sus asentaderas, pues sus nachotas estaban tapando la tubería y él estaba en ese pedazo de alcantarilla donde se le miraba, ¿verdad? Y no podían quitar la alcantarilla. ¿Sabes cuánto duraron? 13 horas, padre, para sacarlo de ahí. 13 horas atascado el amigo. Ya cuando lo sacaron estaba semiagonizando, ¿verdad? Bueno, ¿cómo vas a semiagonizar? No manchen. Eso no se puede. ¿Cómo? O sea, o estás agonizando o no estás agonizando. Pero el vato ya estaba medio muerto, pues. Lo salvaron, ¿eh? Le sacaron mucho líquido que había tragado el compa y todo, pero pues Diosito dijo, no, quédate otro rato y pues para algo, ¿ah? Para algo. Y precisamente en Nuevo León, ¿verdad? Detuvieron a un sujeto acusado de asesinar a su esposa con una hazaña brutal, ¿verdad? El José Antonio, 48 años, de allá de Santa Catarina, se puso violento ahora el 20 de junio y se quiso dar a la fuga, pero lo torcieron. Es que él empezó a golpear a la esposa trata de escapar, ella sale, ¿verdad?, de la casa de habitación y él la golpea de tal manera que queda en el piso, se sube al carro y pues la atropella y le quita la vida. Un salvaje este vato. Doris, 38 años, todavía fue trasladada al hospital, traía las lesiones graves en la cabeza, la había pues pasado por encima y no pudo sobrevivir, ¿verdad? Lamentablemente, Doris, originaria de Saltillo, ahí mero en Santa Catarina, perdió la vida.
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1: Mantos, montes, alicantes, pintos. Hoy en Cuajimalpa, ¿verdad? Cayó un individuo robacarros, pero con violencia. Es que el vato se le hacía fácil, ¿verdad? O sea, sacaba el arma, llegaba, atoraba a las mujeres que traían buen vehículo, las bajaba violentamente, las golpeaba, se subía al carro y se iba, porque pues ya la tenía ella. El vato se roba el carro ya con las llaves adentro, con la bolsa de la dama. Solamente mujeres atracaba el compi, ¿verdad? Pero pues torcidote y pal tanque. Lo estaban filmando, activaron los protocolos, ¿verdad? De las cámaras del C4, C5, C, lo que tú quieras, y le cayó la policía, lo alcanzaron a detener, ahora sí que infragante, y con el vehículo y todo, y pues a la jaula el compa, ¿verdad? Que ya tenía esa maña, y luego todavía el vato dice, salgo pronto, porque pues no le hice daño a nadie, ni nada, nomás robé carros, así es que pues guárdenme un ratito, pero al rato ñaca, andaré en la calle, así de amenazante el mendigo. Y bueno, lamentablemente, ¿verdad? Una abuelita murió atropellada muy cerquita de la casa de la Virgencita, ahí en la Basílica, en la Calzada de los Misterios. Fíjate, un vehículo escolar iba pues sobre su carril, no más que la nana se quiso pasar, ¿verdad? Y hiciera un cruce, o sea, sí le tocaba a ella, pero este vato no se dio cuenta que estaba pasando, y sobre la Calzada de los Misterios y Eje 5, ¿verdad? Pues la atropella y muere la señora, como que venía de otra parte, porque empezaron a preguntar pues quién la conoce. No nadie, tuvo que ser trasladada, ¿verdad? A lo que se conoce como el anfiteatro, pues, o sea, a la Semefo, al este donde pues llevan los cadáveres, ¿verdad? Y ahí sí ya llegaron los familiares pues hechos pedazos, ¿no? Al enterarse que su nana, ¿verdad? Que su abuelita había sido atropellada. Raza, cuiden también a los abuelos, pues. Y sí, la neta es que vas a decir, pues es que tienen que salir, tienen que hacer sus cosas nomás. Híjole, va a andar bien pendientes. Dios conmigo y yo con él, Dios delante y yo tras de él. ¡Tan, tan! 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
2: Camisa número 25, el Panda Zambrano. Buenas noches, 25 de junio del 2026. Somos el equipo del Panda Show y te llevamos diversión, entretenimiento cargaditas a través de la cadena más importante del regional mexicano. Por supuesto, la mejor FM y también por Claro Música. Y hablando de Claro Música, nos vamos hasta los Estados Unidos, hasta Utah. Y está Anabel. Hola, mija, buenas noches.
3: Hola, Panda, buenas noches.
2: ¿Cómo andas? ¿Qué haces allá en Utah, condenadota?
3: Pues, ¿tú qué crees? Acá echando la hueva, ¿no? Hombre, ¿cuál hueva, verdad?
2: No, pues no sé, pues yo te pregunto, yo supongo que sí es verdad, ¿no?
3: No, no, acá trabajando, pandita.
2: Oye, Anabel, si me puedes hablar un poquito fuerte, criaturita, por favorcito, y pégese bien la boquita a la bocina. Y platícame, bromita, sí. ¿Para quién en este jueves, chancluda?
3: Mira, lo que pasa que yo tengo una tía allá en Sonora.
2: Ajá.
3: Y yo quisiera hacerle una broma.
2: Casi no te escuchas, Anabel, te me pierdes, mija.
3: A ver, ahí está ya.
2: Ahí está, como que te vas alejando ahí del teléfono y te vas perdiendo. Tienes una tía en Sonora, ¿cómo se llama la tía?
3: Sí, ella se llama Guadalupe.
2: Guadalupe, ok, ¿y qué onda con la tía allá en Sonora?
3: Mira, lo que pasa que ella tiene dos hijas. Entonces, una de ellas sufrió violencia doméstica con el marido allá en México, ¿no?
4: Ay.
3: Y como nosotros somos de ahí, de Agua Prieta, Sonora, ella se cruzó para acá, para el otro lado, toda golpeada, y pidió asilo político.
2: No me digas, ¿quién? Entonces, ¿La hija de Guadalupe?
3: Sí, ajá, la hija de ella.
2: ¿Y cómo se llama ella?
3: Ella se llama Maritza.
2: Maritza. Oye, y dime una cosa, ¿y cómo se llama la ciudad que está en la frontera con Agua Prieta?
3: Douglas, Arizona.
2: Douglas, ok. Oye, pero ¿cómo está el asunto? O sea, ¿el marido de Maritza le dio sus cachetadas guajoloteras y le rompió el Océano Pacífico?
3: Sí, a cada rato se la agarraba y le daba unas buenas tranquilizas.
2: Entonces ella se cruzó de Agua Prieta a Douglas. Es Arizona, ¿no? Creo que, o es Texas.
3: Sí, es Arizona.
2: Es Arizona, ¿verdad?
3: Sí, okay. Sonora colinda con la frontera de Arizona.
2: Oye, ¿y cómo se aplica eso? Llega y dicen, hey, help, help, me rompieron el hocico, ayuda. ¿Así es?
3: Sí, así tal cual, ¿eh? Tal
2: ¿neta?
3: Cual. Así, llegó ella, así en la madrugada, como a las 2 de la madrugada, llegó toda golpeada y ya le dijo a un oficial de ahí de la garita que la habían golpeado, que por favor ella quería cruzar porque tenía miedo de que la mataran y que no sé qué. Inmediatamente la cruzaron para acá, para Douglas, y ya de ahí la empezaron con su proceso.
2: ¡Órale! ¿Y hace cuánto tiempo fue eso, Lupita?
3: Pues
2: perdón, Anabel.
3: Anabel, eso te podría decir yo que fue, no recuerdo muy bien exactamente, pero yo creo como un año. Por ahí más o menos.
2: Un año y medio
3: por ahí.
2: Ok, sí. Bueno, ¿y luego ¿y qué onda? ¿Y qué onda con esa historia?
3: Entonces, pues te digo, ella ya cruzó para acá, pidió el asilo, ella tiene dos niños ciudadanos, porque el fulano, el marido, es ciudadano americano.
2: Ok.
3: Entonces ella tuvo dos niños y el papá le arregló, pues entonces pues cruzó con los niños, ¿no? Y dejó a dos niñas con ella, con su mamá, con Lupita, con la que le queremos hacer la broma. Entonces lo que yo estaba pensando, decirle que le hablaras y que le dijeras que Maritza había hecho una petición por violencia doméstica y asilo político, y que fue aprobada y que los había metido a ella, a la mamá, al papá y a las dos hijas, y pues que ya quieren que se vengan para acá, para Estados Unidos, pero pues que pasen por un proceso de desinfección, algo así.
2: ¡Órale!
4: ¡Qué bárbaro!
2: O sea que prácticamente tenemos que quitarles todas las pulgas.
3: ¡Ándale! Y que por favor no toman un día antes de que se presenten a la garita de ahí de Douglas, Arizona, un día antes, que no coman nada para que no vengan a echar sus porquerías por acá.
2: Ok, entiendo. Ok, ahora, espérame. Esta, para ir haciendo más o menos la historia y ir agarrando los hilos. Quien hace la petición supuestamente es Maritza. Ahora, Maritza ya vive en los Estados Unidos.
3: Sí, Sí, ella ya vive ahí en Tucson, Arizona.
4: En Tucson, perfecto. Ahora, esta petición de Maritza a Guadalupe es ficticia, o sea, no es verdad.
3: No existe.
4: Ok, es que íbamos a tener el factor duda, porque pues si no existe nada, entonces pues ¿cómo va a estar el asunto?
3: No, mira, es que lo que pasa que Lupita no sabe nada, ella nada más sabe pues que ella está en proceso de asilo político, pero ella no sabe nada de que si Maritza los metió a ellos pidiéndolos o nada de eso, ya no tiene nada de esa información.
4: Ok, perfecto. Entonces, a ver, ¿a quién hizo petición? Porque me mencionaste a varias personas. ¿A la mamá, al papá también?
3: Sí, y a las dos hijas que tiene Lupita, de Maritza.
4: Ok, pero ellas nacieron en los Estados Unidos, ¿no?
3: No, las niñas son mexicanas. Los niños chiquitos son los que son americanos.
4: Ah, ok, perfecto. Entonces, Guadalupe, ¿cómo se llama el papá, o sea, el esposo de Guadalupe?
3: Se llama Héctor.
4: Héctor, ok, se llama Héctor. ¿Y las hijas qué edad tienen, las hijas de Maritza que están con Guadalupe?
3: Bueno, una se llama Daniela y la otra se llama Gabriela.
4: Daniela y Gabriela. Ajá, okay. Sí. ¿Y más o menos qué edad tienen? Digo, sé que a lo mejor no te sabes la edad, pero son niñas, ¿de qué edad aproximadamente?
3: Sí. Ah, no, una es de como de 9 o 10 y la otra como de 12, 13.
4: Ok, perfecto, entonces son menores de edad. Entonces aquí va a ser el proceso de desintoxicación, les vamos a dar una cita en Douglas y ver cómo está el asunto. Pues creo que lo tenemos. Sí. Espero realmente okay. Lo único que no le brinque esa situación y entremos en duda. Si podemos brincar esa barrera, creo que tenemos todo hecho. Soy el Panda Zambrano y las bromas están en tu show.
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12: Bueno.
4: No, it's fine. Okay, tomorrow in the morning, okay? Hello, bueno.
12: Bueno.
4: La señora Guadalupe, por favor.
12: Sí.
4: Habla el oficial Jay García de la Oficina de Sanidad de Douglas, Arizona. ¿Cómo está?
12: Sí, que habla un oficial de Douglas, Arizona.
4: ¿Cómo está usted?
12: Muy bien, gracias a Dios. ¿Y usted?
4: Bien, siguiendo el protocolo y el proceso de petición hecha por una hija de usted de nombre Maritza, ¿ok? Ella está en proceso de asilo político, so hizo petición de poder traer a familiares de Sonora, México, ¿ok? Guadalupe, Héctor, Daniela y Gabriela. ¿Estas personas se localizan ahí?
12: Yo soy mamá de Maritza. Y aquí están sus dos hijas.
4: Ok, es correcto. Daniela y Gabriela.
12: Sí.
4: ¿Es buena la información?
12: Sí.
4: Ok, bueno, ella metió y solicitó un recurso que para ella, debido a la desgracia que vivió hace unos meses, so es importante que su familia esté en los Estados Unidos. ¿Ok? Y ustedes puedan estar en Arizona. So, para esto, antes de el proceso de migración, nosotros como el Departamento de Sanidad necesitamos que vengan a Douglas, Arizona, la frontera con Agua Prieta, para hacer el proceso de sanidad. So, ¿qué edad tiene usted?
12: Yo tengo 49 años.
4: 49 años, ok. ¿Ha sufrido algún tipo de enfermedad importante como sarampión, paperas, gonorrea, algún tipo de enfermedad infecciosa?
12: No.
4: Ok.
12: No, señor.
4: ¿Cuándo fue la última vez que usted se vacunó?
12: No, pues estaba chica yo.
4: Ok. ¿No tiene usted documento de las vacunas que usted ha recibido?
12: No tengo.
4: Ok. ¿Cuántas operaciones ha tenido usted? So, apendicitis, amigdalitis, algún tipo de enfermedad gastrointestinal. So, ¿qué tipo de enfermedades?
12: ¿Una operación? No,
8: Gracias a Dios estoy sana, no he tenido ninguna operación yo.
4: Okay, ¿cuántos hijos ha tenido usted?
8: Dos.
4: Dos hijos. Maritza, ¿y qué más?
8: Y Cintia Berenice.
4: Cintia, okay. ¿Estos dos hijos que ha tenido usted fue parto normal o cesárea?
8: Parto normal.
4: Normal. ¿Ninguna de las dos hijas fue por abertura del vientre?
8: No, las dos fueron parto normal.
4: Okay. ¿Usted qué tipo de alimentación tiene cotidianamente? ¿Eso una vez al día, dos veces al día, tres veces al día? Hago la pregunta porque en los Estados Unidos la alimentación es muy importante y se tiene tres veces al día. Sabemos que en México es muy difícil a veces que coman. ¿Cuántas veces come al día?
8: Pues hay veces que tres y hay veces dos.
4: Veces tres y veces dos.
8: Ajá.
4: Ok, ¿me puede decir cuál es su primer alimento del día?
8: ¿Qué como en la mañana?
4: Sí, ¿en qué consiste su primer alimento?
8: Pues hay veces como huevo, frijoles, avena.
4: Huevo, frijoles, avena, ¿qué más?
8: Tortillas.
4: Ok, en promedio ese es su desayuno. ¿Entre huevos, frijoles, avena, tortillas?
8: Sí.
4: Ok. ¿Su comida?
8: Sí.
4: ¿Dinner?
8: Mi comida es sopa, guisado en veces, así.
4: ¿Qué es eso de guisado en veces?
8: Pues como carne con papas o unos taquitos dorados, tostadas, algo así.
4: Digamos, su alimentación no es balanceada.
8: Pues no es muy bien la comida. No.
4: ¿Puedo saber cuál es el motivo que usted alimente no bien?
8: Es que no me alimento bien.
4: Sí, ¿por qué usted no tiene un alimento balanceado en donde las proteínas, las vitaminas, los minerales estén presentes en su alimentación?
8: Pues es que en veces no alcanza, pues gana uno poco aquí en México, pagan poco en los trabajos.
4: ¿Su situación económica es baja, media, alta o precaria o jodida, como dicen en México?
8: Pues mala, baja.
4: ¿Mala, muy mala, requetente mala?
8: Mala.
4: Mala, okay, no,
8: okay,
4: es...
8: Yo trabajo.
4: Okay. ¿Usted cómo es, físicamente tiene mucha grasa o poca grasa?
8: Pues estoy delgada, pero tengo grasa en el vientre.
4: Ok. Debido a la alimentación que estoy tomando nota en este momento para ver el proceso que va a ser usted intervenida en sanidad para que usted entre limpia y sin ningún tipo de infección a los Estados Unidos. ¿Usted sufre de diarreas constantes?
8: No.
4: ¿No? Ok.
8: No.
4: ¿Usted tiene muchas flatulencias? ¿O como dicen en México, muchos pedos?
8: Pues en veces, no así, no todo el tiempo. Yo creo que está según la alimentación, ¿no? También en veces. ¿No?
4: Por eso la pregunta. Haciendo un ejercicio, ¿cómo cuántos gases o pedos se avienta usted al día?
8: Pues que será unos cinco.
4: ¿Cinco?
8: Sí.
4: ¿Y esto es en la mañana, en la tarde o en la noche?
8: Pues más bien en la noche.
4: Ok, cuando usted duerme, ¿tiene flatulencias o pedos cuando duerme?
8: No, que yo sepa, no.
4: ¿A usted nunca le ha despertado un gas y que huela muy mal?
8: No.
4: ¿Más o menos me puede definir cómo es el olor de sus gases?
8: Pues, no sé, pues, lo que huele un pedo.
4: Para nosotros es muy importante hacer esa información.
8: Ajá, sí. En veces sí huele mal, en veces no.
4: Okay, cuando usted tiene flatulencias o pedos, ¿duele usted el estómago y intestino?
8: No, pues es normal así.
4: ¿No presenta usted un tipo de dolor en el estómago?
8: No me duele el estómago.
4: Algunas en veces, como dice usted, cuando pasa esta situación, ¿deja salpicado su calzón?
8: No.
4: ¿Nunca ha pasado esto?
8: No.
4: Ok, es muy importante, por favor, que la próxima semana usted puede trasladarse a Douglas.
8: ¿Le tengo que decir ahorita?
4: Sí, porque necesitamos agendar la cita y yo tengo que darle la explicación, la dirección y agendar la cita.
8: No, está bien.
4: ¿Usted ha tenido algún tipo de piojos, dendres, garrapatas, ladillas?
8: No, señor, no.
4: ¿Nunca? ¿Sus uñas de los pies presentan hongos?
8: No, tampoco.
4: ¿Las manos?
8: No, tampoco.
4: ¿Manchas en la piel?
8: No, señor.
4: Nada de eso. Algo usted importante, es muy importante que usted piense, algún tipo de síntoma, alguna enfermedad, algo que usted haya presentado.
8: No, estoy sana. No tengo nada.
4: Ok, ¿usted acostumbra a tener vello o pelo en la axila?
8: No, yo me rasuro.
4: Usted se rasura. Sí. En la pelvis, ¿usted tiene pelo o se rasura?
8: No, tengo vello.
4: Ahí usted tiene vello. ¿Solamente se rasura usted las axilas?
8: Sí.
4: Ok. En la parte de los glúteos, digamos en la rayuela, ¿usted tiene pelo o se lo rasura?
8: No, pues es que no me rasuro yo.
4: O sea, ¿tiene pelo?
8: Uh-huh, sí.
4: Ok. ¿Su cabello usted lo utiliza corto, al hombro, a la media espalda o abajo de la cadera?
8: Pues lo traigo largo, abajo de la cintura.
4: Abajo de la cintura. Ok. Necesito, por favor, que tome nota. Usted tiene cita a las 11:45 en lo que es 243 Main Street, calle de Main, ok, en la ciudad de Douglas, en Arizona.
8: ¿Algo? Oiga, pero ¿yo cómo voy a pasar? Yo no tengo visa.
4: No, usted cuando llegue a la garita va a estar el nombre de usted. Necesito que traiga una identificación mexicana. Ok, tenemos su nombre y ahí va a estar un auto, una van, ok, que le moverá al downtown, al centro de esta ciudad para que usted haga estos estudios y posteriormente será regresada nuevamente a la garita o al puente fronterizo, ok.
8: Sí.
4: Después de los resultados, se le volverá a llamar para atrás para ver esta situación. Es muy importante que 24 horas antes, usted no ingiera ningún tipo de alimento, ¿ok?
8: Sí.
4: Necesito que venga completamente limpia. Se le aplicarán usted un total de 52 vacunas.
8: Ajá, está bien.
4: 52 vacunas y también se le hará un lavado gastrointestinal. ¿Qué significa esto, oficial García? Necesitamos limpiar su estómago. Ok, es por eso muy importante que un día antes usted vaya al baño. ¿Cómo dicen ustedes cuando van al baño?
8: Ir al baño, sí.
4: Ok, usted tiene que ir al bedroom, al baño, y usted tiene que, es importante sacar lo que traiga en el intestino. Porque posteriormente nosotros, con ciertos ácidos y con ciertos elementos, vamos a tener que lavar su intestino. ¿Qué es lo que pretende el Departamento de Sanidad de este país? Es que ninguno de los bichos que usted traiga en su estómago esté presente. Y también tendrá 52 vacunas, ¿ok? También es muy importante que usted sepa que se le va a tener que retirar el pelo. Nosotros tendremos que quitarle todo, absolutamente todo el pelo, rapar la pelona, ¿ok? Porque necesitamos nosotros ocultar que no tenga ningún tipo de infección en su cuerpo. ¿Ok? Con todos los estudios. Si usted sale al 100, al 100%, a usted se le permitirá arreglar para que venga a vivir a los Estados Unidos, tal como lo hace la petición Marisa, su hija.
8: Uh-huh.
4: ¿Ok? ¿Alguna pregunta que tenga usted, señora?
8: ¿Me puede dar la dirección otra vez? Pero dice que yo voy a pasar y ahí me va a estar esperando un hombre.
4: Ok, cuando usted llegue, usted ha estado en la frontera de Douglas con Piedras Negras, Agua Prieta.
9: Sí, sé a dónde tengo que ir, ahí la garita.
4: Okay, en la garita es la number three, la número tres, okay. Ajá. Usted llega ahí y presenta su identificación. Su ID, ok, su nombre.
9: Sí.
4: Ahí va a haber un documento en el cual esta institución tiene una previa autorización para que usted ingrese. Un oficial de migración la llevará a una van o a una troca, a una camioneta, ok.
9: Sí.
4: Para que usted suba y la traiga aquí al número 243 de la Main Street en Douglas. Es importante que usted sepa que todo este proceso aproximadamente llevará entre 6 y 7 horas, ¿ok? Después de que se haga todo el proceso, se regresará nuevamente a la garita número 3 y usted podrá regresar a su ciudad.
9: Ah, está bien.
4: Ok.

0: aplicando usted, ¿ok? Ah, y se le hará un lavado intestinal. ¿Sabe lo que consiste el lavado intestinal?
1: Pues aquí le decimos una purga, ¿no?
0: I don't know, no lo sabo si es eso. Le explico, el lavado intestinal es que usted la pone en una mesa, ¿ok? Se recuerda todo con personal femenino. Usted open your nalgas, ¿ok? Y usted se le mete una manguera y con agua a presión le hacen un lavado de todos los intestinos.
1: Ah, está bien.
0: Y con eso se saca todo el exceso de chetos, ¿ok? Para limpiarlo absolutamente todo, ¿ok?
1: Ah, está bien.
0: Esa manguera mide aproximadamente 25 centímetros y se le introduce por él, ¿ok? Ese es el asunto. Entonces, ¿alguna duda que tenga?
1: ¿La niña la tengo que llevar?
0: Sí, todo el mismo proceso, tanto para usted... y tanto para Mr. Héctor, y tanto Daniela, y tanto Gabriela, ¿ok? Es el mismo proceso para los cuatro.
1: Ah, está bien.
0: Y por favor, las mismas identificaciones y lo que estoy hablándolo con usted es el mismo proceso para todos.
1: Ah, ok.
0: Ok, vaya hablando con ellos. Por favor, si puede, días antes, cuide su alimentación. No coma tantos taquitos. Trate de comer muchas frutas. Trate de comer legumbres para que usted venga lo más limpia posible. Y al momento de hacer el lavado, no salga tantos chetos. ¿Ok?
1: Ah, está bien. Ándele, pues.
0: Ok, sí, entonces yo estaré presente y tendré el gusto de saludarla. Mi nombre es el oficial Jay García. ¿Ok?
1: Okay.
0: Y cuando la mire, solamente le haré una pregunta que es importante que me la responda. Le preguntaré, ¿cómo se oye el Panda Show, que es una broma de Anabel?
2: A toda máquina.
3: Se dice a toda máquina, ¿no?
0: Lupita, ¿no es cierto? Es una broma de Anabel que está en Utah. Lupita, Lupita preciosa, mi reina, Anabel,
1: ya andaba depilando yo, Anabel.
0: Habla con tu tía, Anabel.
1: Ay, ya me andaba depilando yo. Oye, Lupe, ¿qué aventada eres? ¿Cómo es que quieres que te metan una manguera por allá? Ay, no, es que todo eso me tienen que hacer.
0: Oye, Anabel, te voy a pedir un favor, mija, quita el altavoz, si eres tan amable, se escucha mucho el ambiente. Tu tía no te va a poder escuchar bien. Dile por qué le hiciste la bromita, ándele.
1: Bueno, le hice la broma, Panda, porque yo casi no tengo mucha comunicación con ella. Y entonces, pues quiero que sepa que la quiero mucho y que siempre me acuerdo de ella. Así pues, una pequeña broma para que se sienta bien.
0: Oye, Lupita, 52 vacunas, no manches. No rezongaste, a mí me dicen, le vamos a poner 3 y me pongo al tiro.
1: No, pues yo... Ya se me iba para allá, pues.
0: Oye, Lupita.
1: Pobrecita.
0: Lupita preciosa. Ya nos enteramos que estás bien peluda. Oye, fue una bromita en buena onda. Te saludo desde México, desde el Panda Gold Center. Estamos transmitiendo a través de Claro Música. Anabel nos escucha ya en Utah. Pues despídase, Anabel, de su tía Lupita, la preciosa.
1: Ok, bueno, pues Dios te bendiga, Lupita, y ahí, sorry por la broma, y pues ya sabes, las quiero mucho, me acuerdo mucho de ustedes, ¿ok? Ándale, pues.
0: Por favor, se lava muy bien el Cusco Rui, ¿ok?
1: Ay, por favor.
0: Ay, qué cosas, Anabel, dime, Yuta, ¿cómo se oye el Panda Show?
1: A toda

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4: Todos los martes y todos los jueves, lo clásico del Panda, esas bromas bien shubidubis están disponibles para ti. Estamos en todas las plataformas. Estoy de vuelta contigo en este jueves 25 de junio del 2026 y te acompaño a través de la mejor FM. Estamos en cadena y también por la aplicación de Claro Música. Si quieres tu bromita, hazle y llévate el Pandacell, el Oppo A5, que está increíble. Voy hasta Guanajuato. Ahí está Miguel. ¿Qué onda? Buenas noches. ¿Cómo andas?
5: Muy bien, pandita. Aquí escuchándote de nuevo.
4: ¿De qué parte de Guanajuato, Miguelón?
5: De León.
4: ¿De León? ¡Órale! ¿De dónde son los panzas verdes, no?
5: Ándale, pero yo soy panza verde de corazón, pero le voy a la América.
4: ¡Ay! Gracias por comunicarte, Miguel. Que tengas buenas noches. ¿Qué?
5: ¿Qué? No, pandita. Pues,
4: recuérdase HSM, la América, y todo lo que le van. Miguel, a ver, vamos a poner las cosas en claro, Miguel.
5: Sí, sí.
4: ¿Dónde naciste?
5: En León.
4: ¿De qué estado eres?
5: De Guanajuato.
4: Dime por qué te vas a la América, o sea, no entiendo.
5: ¿Por qué? Porque todos nos tienen envidia, somos, aunque no quieran, somos los mejores, nos dicen los reyes de copas.
4: Oye, pero neta, hablando en serio, si tú eres de Guanajuato, ¿por qué le vas a la América?
5: No sé, me gusta cómo juega, me gusta su fútbol.
4: No más. Bueno, bueno, a ver. ¿Qué quieres? A ver, bromita, ¿para quién, güey?
5: La quiero para una amiga de muchos años.
4: ¿Y cómo se llama esa amiga de muchos años?
5: Alejandra.
4: Alejandra. ¿Y es amiga cariñosa o no?
5: No.
4: ¿No? ¿Nunca fue amiga cariñosa?
5: No, para nada.
4: Ok, ¿y qué broma para Alejandra?
5: Yo soy fiel.
4: Tú eres fiel, ajá. Pero a la América yo creo que nada más.
5: ¿Cómo ves?
4: Oye, ¿qué bromita para Alejandra, Miguel?
5: Mira, haz de cuenta que yo le estuve platicando hace rato como a las 6.
4: Ajá.
5: Como a las 6 le estuve platicando. ¿Sabes qué, Alejandra? Lo que pasa es que la moto no agarra bien los frenos. Es que son conón y luego me dice, no, carnal, dice, pues ponte al tiro. Dice, no ves a te vaya a pasar algo. Dice, ajústaselo, no sé, paga para que te los arregle. Me digo, no, es lo que voy a hacer. Sí, o sea, yo ya le adelanté algo de la broma y quiero decirle que le pegué a un carro, que no me quiso agarrar nada los frenos, le pegué a un carro, pero al carro que le pegué es un flecilla muy...
4: Ok.
5: Decirle que si, decirle, ¿sabes qué? La neta, y quiero que tú me estés diciendo media hasta que ella me diga, a ver,
4: no,
5: pásamelo.
4: No puedo.
5: No.
4: No, no puedo, no, disculpa, no, esas cosas no van conmigo. Órale, voy en un auto alemán y aparte de todo, mi papi es el dueño de los panzas verdes, güey. O sea, no sabes en qué bronca, güey, has metido. Órale, va. A ver, ¿tienes una moto de cuánto cilindraje?
5: Es una motito 110 en mi automática.
4: ¡Ah, manches! Esa es una bicicleta, Juan. ¡110!
5: ¿Qué, güey? Pero sí pega duro, ponte no, para que veas.
4: No, mira. Mira, de 250 centímetros para abajo son bicicletas. La neta. Pero bueno, mira, tú vas circulando por una parte de León. Dame el nombre de una avenida.
5: Venía circulando por el López Mateos.
4: López Mateos. Ok, ¿ella dónde vive? ¿También en León?
5: No, mira, lo que pasa es que ella es de aquí, pero tiene como un mes que se fue a Mexicali.
4: Ah,
5: pero okay. Esa morra me ha hecho un reparo. O sea, es como, ¿cómo te diré? Como una hermana para nosotros.
4: Ay, te digo que ahí hay algo, güey. O sea.
5: No.
4: Es que no puedes hablar también de una persona y caca.
5: No, es que te digo una cosa que no puede ser porque, pateé al contrario.
4: No manches.
5: Sí.
4: Sí, también le va a la América, güey. Vale, gordo.
3: Ok.
6: Bueno, entonces tú ibas por la López Mateos, pero como había un poco de traficón, hermano, lo que tú hiciste que ibas pasando entre dos carros, ¿ok? Y agarraste este carro importado desde la parte de atrás hasta el frente, así de... Lo rayaste todo, güey. Todo, ¿ok? Entonces yo voy a estar súper fúrico. Tú no tienes no tienes seguro, obviamente, con esa bicicleta. Y bueno, el chiste es que quiero que me respondas y todo el asunto. ¿Estás preparado, mi rey?
5: Ya estoy preparadísimo.
6: Pues vámonos en directo desde el Panda Center. Las bromas están en tu show.
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8: Saludos, pandita Zambrano, camisa número 25. Saludos, compita, desde aquí, desde la ciudad de Salem, Oregon. Saludos hasta Valle de Santiago, Guanajuato. Y pues felicidades por tu programa y escuchándote aquí por varios años ya. Felicidades a toda tu audiencia. Y pues que sigan las bromas, pandita. Ánimo.
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11: Bueno,
5: Alejandro,
11: ¿qué onda? ¿Cómo estás?
5: Oye, ¿qué crees? No, oficialmente. ¿Ya ves que te he hecho de la moto?
12: En buena hora, sí. Circulando aquí por la
5: cuenta que le regué un carro.
12: O sea, si se da cuenta, sí. Hay bastante tráfico ahorita. O sea, y este individuo, lo que va a pasar.
5: Y dice que si no le pago, nada. Dice que una bicicleta, que con qué le voy a pagar su carro.
11: ¿Chocaste?
5: Sí, le venía circulando ahí por el López Mateos y antes de llegar a la 20. Pues dice que con mi bicicleta no voy a pagar. Que moto no vale madre. Y es bien, o sea, me está diciendo, pero yo qué puedo hacer. Dice, no tiene ni seguro.
11: Dice, ¿tú crees que con esa carretera?
12: Oye,
11: ¿pero
12: wey,
11: quién te está diciendo wey, eso?
12: Ya llevas 20 minutos.
5: Necesito
12: que me resuelvas, güey.
5: No lo oyes.
12: Ve el rayón, güey. Ve el rayón. Ve desde dónde va, güey.
5: ¿Tú crees? Dice que con mi bicicleta no voy a pagar.
11: ¿Qué ruta es?
5: ¿Qué?
11: A ver, hijo. Al que le pegaste te la está haciendo de tos.
5: Pues sí. Y yo cómo le contesto mal, o sea, yo le dije, déjale hablo a mi carnada.
11: Retíratele de ahí, háblale un tránsito.
5: ¿Eh?
11: Háblale un tránsito.
5: Es que anda bien, no me puedo ni mover, no me deja ni mover.
11: Márcale a tránsito.
12: Se lo sabes,
11: es privación de libertad. Sí. Dile que es privación de libertad.
5: Oye, no sé cómo decirle, o sea, no sé, yo le dije,
12: te compras ni 500 motos, güey.
5: Y le dije, no, déjalo a mi carnada.
11: Dile que sí le vas a pagar.
12: Si no sabes manejar.
11: Tomás que sea bajo la ley.
12: Neta, güey.
5: ¿Cómo le hago? Dame el paro, no.
11: Márcale tránsito.
5: Tú dime, márcale
11: tránsito.
5: No quiere, o sea, no quiere, no me deja mover.
11: Márcale tránsito.
5: No me deja mover y trae dos tres güeyes y
11: ya me dijeron
5: que no.
11: ¿En dónde fue?
5: Estoy aquí en el López Mateos.
11: Más o menos hacia dónde.
5: Pues iba para la casa. Es que ando
11: tapito,
5: o sea, no sé ni, no, pues el López Mateo por donde trabajo ahí por la.
12: Vaya, por fin. Llegó la policía. Oficial, buenas noches. Hola. Mire, se trata de lo siguiente, oficial. Yo iba circulando.
5: ¿Cómo ves? Hazme el paro, López habla Mateos. Con él, no sé. Es que
12: la circulando. Entonces, yo voy,
5: no sé cuánto
12: yo voy
5: a ver.
11: Pásame el tránsito.
12: Este individuo.
5: No, está sorpresa. Es que ese güey quiere. No sé, dice que con mi bicicleta no voy a pagar.
12: No, oficial, o sea, en una de las cosas yo iba circulando en mi carril.
5: ¿Quién te pasa?
12: Este tipo, o sea, va pasando, sabe que los motociclistas no respetan.
5: Ya exactamente. Llegó el tránsito.
12: Entre el otro vehículo
5: paso.
12: Y yo.
11: Ya, no te preocupes.
12: Circulando,
11: entonces.
5: Lo paso.
12: Yo lo único
11: sí,
12: que
11: pásamelo.
12: Pido. No trae licencia oficial. No trae seguro, no trae nada.
5: Te lo oficial. Buenas noches. ¿Qué pasó, señor? Buenas noches.
12: No, oficial, o sea, yo necesito que arregle mi auto, güey. O sea,
5: No se preocupe, señor. Tranquilícese primero. ¿Cómo sucedieron los...?
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14: No te preocupes, la justicia lo asiste.
12: Le voy a decir una cosa oficial.
14: Oficial, o sea, hágame caso a mí.
12: Mi papá, este carro ni siquiera está en nombre mío, está en nombre de los panzas verdes.
14: Ya lo puso a su,
12: o sea, es del club, güey.
15: Adelante, ¿sí me entiende? Caseta, usted trabaja ahí.
16: Espérame, hijo.
14: No, ale, ale.
15: Dime, dueño, este es dueño.
14: Espérame, déjate paso al tránsito.
15: Permíteme, ¿con quién está hablando?
16: Usted, cubrir, por favor.
14: Aquí le pasa a mí.
15: Buenas noches.

0: Oficial Gertrudis.
1: No, estoy haciendo una llamada urgente de allá de León. Por favor, me pueden venir a cubrir.
0: Buenas noches, oficial Gertrudis Sánchez, Región 10, Adolfo López Mateos. Dígame, ¿con quién tengo el gusto? Identifíquese.
1: Yo estoy en Mexicali.
0: Ah, ¿no está usted por acá?
1: No, entonces, nada más que mire, mi hermano se me pone de nervios cada que le sucede algo así.
0: Mire, es que...
1: mire, por favor, le pido que... Mire, esta persona se está poniendo bien prepotente.
2: Oficial, ya echó un telefonazo.
0: Mire,
2: o sea, no sabe, ya viene el apoyo. Usted va a perder hasta su placa. Yo no sé por qué no está deteniendo a este individuo.
0: Mire, las obligaciones de los motociclistas deben de respetar señales de tránsito, así como indicaciones de los agentes y del personal de apoyo vial.
1: Haga su trabajo como lo tenga que hacer.
0: Con la finalidad de evitar accidentes viales, los ciclistas y motociclistas deberán circular en sentido correcto. Él no lo viene haciendo. Ajá. En el caso de este motociclista deberá viajar, pues un lapso de 10 metros en sentido adverso. Entonces no puede estar ahorita alegando su hermano. Ajá. ¿Y usted qué es quién está en el teléfono?
1: Mire, es mi hermano. Pero, me permite, haga usted su trabajo, haga lo que tenga que hacer. Si le tienen que retirar la moto, quítesela.
0: Pero es que mire,
1: nada más que, por favor, le pido que esta persona no lo esté insultando. Lo está insultando.
0: Todo el costado, no trae seguro, no trae licencia. Lo que yo le recomiendo.
1: Retírele la moto.
0: Mire,
1: retíresela.
0: Señorita. Lo que yo le recomiendo es que arreglen con el afectado. El hombre es un hombre de bien.
1: Es un ciudadano igual que todos.
0: Yo le invito en este momento.
2: Le pido por favor que vayamos al Ministerio Público.
0: Espérese, joven, señor, señorita, espérese. Ella
2: que
0: lo
2: actúe.
0: Va a arreglar con usted, señorita. Usted arréglelo
2: directamente. Oficial, deje ese teléfono, por favor, ¿sí?
0: A ver, hablen ustedes, arreglen antes de que yo me lleve a este pelado a la comisaría. Ajá. A ver, hablen, señorita,
2: no,
0: hable
2: yo no
0: con
2: tengo, yo no tengo por qué hablar con nadie, yo voy a hablar directamente con mi abogado.
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2: Mire. Yo
1: si
2: le voy a decir.
1: Mire,
2: yo le voy a decir una cosa, si me permite.
1: Permítame, por favor.
2: Si ustedes son gente humilde, una cosa es que sean gente humilde, que yo lo respeto, pero otra cosa es que sean gente imprudente y estúpida. ¿Qué es lo que es este señor? Y aquí está, aquí está. Bueno, no ha terminado. O sea, primer punto, yo no tengo por qué estar hablando con usted. Nada más es porque el oficial me pasó el teléfono. Aquí está el idiotita de su hermano que viene circulando por la López Mateos sin ningún tipo de cuidado. Usted sabe, ¿sí? ¿Para qué se hicieron los carriles? Para circular, ¿no? Y una motocicleta también es un vehículo. Y según el reglamento, tiene que ir también con su distancia. Este naquete, este estúpido, o sea, se pone en medio y trata de rebasar y de circular. Y mi vehículo, que lo acabo de sacar hace 2 semanas... y no sabe cuánto cuesta mi nave. O sea, lo que usted, su hermano y su imbécil familia van a ganar durante 10 años.
1: Permíteme, pero ya me estás insultando.
2: Usted es una muerta, igual
1: madre,
2: que este estúpido.
1: Madre.
2: Usted es una muerta de hambre.
1: Hombre, vete a la pásame a mi hermano.
2: Binaria es usted utilizando ese
1: igual
2: tipo de palabras.
1: Igual que tú,
2: una cosa es que sea humilde, una cosa es que sea humilde, y otra cosa es que utilice ese lenguaje, eso
1: hablando,
2: es.
1: Te estoy contestando como me estás hablando, y nada más.
2: No le voy a permitir bajo ninguna circunstancia que utilice usted ese lenguaje, eso es. Y ese lenguaje ante una persona estudiada y preparada que incluso puede ser dueño hasta este pueblo.
1: No, ay, ¿y con esto qué?
2: ¿Cómo que qué? Discúlpame, pero la educación se mama. Y este estúpido, de verdad, porque ni siquiera pidió una disculpa, lo único que hizo es asustarse, bajarse de la moto y tomar el teléfono, y en lugar de arreglar la situación, no tiene ni siquiera...
1: Te están diciendo que te van a pagar.
2: No tiene ni siquiera... ¿Sabe cuánto va a salir el golpe de este?
1: Te van a pagar.
2: No tiene seguro, señora. No tiene seguro su motocicleta. A ver, ven para acá. A ver, idiotita, ven para acá. Ven.
1: No lo estés insultando.
2: Ven para acá, imbécil.
1: El idiota eres tú, baboso.
2: Ven para acá, ven para acá. A ver, tu licencia no la tienes, güey. ¿Ok? ¿Cuánto cuesta tu motocicleta, güey? ¿Cuánto cuesta?
5: No, pues cuesta un mínimo unos... Yo le calculo unos 7,000.
2: 7,000. ¿Sabes, güey, cuánto cuesta este auto, güey? O sea, mira una cosa, naco, güey. Ni siquiera una llanta, güey,

0: Échale.
1: Oye, ya le dices que ya llegaron. Vamos a marcar nombre, ya llegaron. Incluso los guarros de este güey te van a llevar. Vamos a darle, no, señores.
2: ¿Qué le digo? ¿Qué le digo? Nomás eso. Que sí. Llegan los guarros y.
1: No, dile hoy, ¿sabes qué? Ya me van a llevar. Ya me van a llevar al Ministerio Público. ¿Qué le dijiste a ese señor? Que la fregada dice que no me va a perdonar. Y bla, bla, bla. ¿Ok?
3: Bueno.
2: Ale.
3: Hey.
2: Ya ahorita ya llegan los guarros de ese güey. Ya se puso bien y me van a llevar.
3: Ya no digas nada. Tú no digas nada. Deja que te lleven a donde te van a llevar.
1: No sabes con quién te metiste.
3: Sí, tú di que sí. Tú dices sí, no te hace nada.
2: Ya me voy a subir.
1: Súbete
2: a
1: la patrulla. Sí. ¿Con quién estás hablando?
3: Sí, súbete.
1: ¿Con quién estás hablando?
2: ¿Ah? Con mi hermana.
1: ¿No sabes al patrón? ¿Cómo se llama tu hermana?
2: Son uno de los guarros.
3: Dile que sí.
2: Sí, está bien.
1: Hable el oficial Medina. No sabe qué
3: ya
1: película.
3: Ya sé.
1: Así que, si usted es creyente, ruegue ¿A quién cree usted?
3: Mira, no nos estés asustando. Yo soy la llamada.
1: No te estoy espantando. No te estoy espantando. Lo único es que...
3: Haz lo que tengas que hacer y ya.
1: No saben el problema que se metió.
3: Haz lo que tengas que hacer. Haz lo que tengas que hacer y no estés amenazando.
1: Así es que ruégale a la Virgencita de Guadalupe o a tu Dios, porque este güey, mira, lo van a meter. Incluso ya tenía instrucciones de que le meta cositas a su moto. Así que ya sabes. ¿Eh, mi reina?
3: Sí. Ya sé, y de hecho estoy grabando la llamada.
1: Identifícate, ¿cuál es tu nombre?
3: No te voy a decir.
1: ¿Cuál es tu nombre?
3: No te lo voy a decir.
1: Identifícate, ¿cuál es tu nombre? A ver, mi chavo, ¿cómo se llama tu hermana? Ya colgó.
2: Otra vez. ¿Ahora qué? ¿Qué algo? ¿Qué digo? Ya le
1: paro. Sí, no, ya. Oye, ya me voy. Nada más tengo que decirte una cosa. Y ya le dices cómo soy el Panda Show. Marcamos.
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1: Listo, papá. Dile, ya me metieron cosas en la moto que yo no traía. No digas qué.
3: Bueno. Mande.
2: Ale.
3: Dime.
2: Ale.
3: Dime.
2: Me metieron algo a la moto.
3: No te asustes. Contrólate.
2: Te digo una cosa. ¿Sabes cuál es lo peor de todo? Ale.
3: No te asustes.
2: ¿Sabes cuál es lo peor de todo?
3: Dime.
2: Que cómo se oye el Panda Show.
5: A toda máquina.
1: A toda máquina, macuarra. Estás en las bromas del Panda Show, chiquita. Nunca pensé que hubiera alguien de seguridad que utilizara ese vocabulario tan soez.
3: Güey, no mames. Sacaste un pelote.
1: ¡Qué oso! ¿Por qué utilizas? Óyete, mi reina.
3: Sacaron un pelote. Estoy afuera de mi trabajo hablando así. Toda la gente está aquí viéndome, no mames.
1: Oye, Alejandra, es una bromita de...
2: Pero nomás mentas el alpanda, o sea, ¿a mí por qué?
1: ¿Por qué a mí?
3: ¡No, hombre! ¡Bótense a la de esas!
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1: ¿Cómo están, amigos? Qué gusto saludarlos. Son las 9:00 a.m. con un minuto, transmitiendo desde Guadalajara, Jalisco. El día de hoy, un día muy especial, porque ayer México vivió un día muy especial, una noche muy especial, y este torneo mundialista sigue y sigue muy bien, y nosotros seguimos aquí en Amigos Sin Derechos. Un saludo bien especial desde la Perla Tapatía, en donde me encuentro en este momento, para toda la gente que está escuchándonos a lo largo y ancho de este bendito país, desde Tijuana hasta Mérida. Les mandamos un abrazo muy grande también para la gente que nos está escuchando en la Unión Americana vía podcast. Yo me llamo Jess Cervantes, estoy acompañado por Fergay y por Rosa Concha, los cuales saludaré en un momento. Y también a toda la gente que nos sigue a través de YouTube y a la gente que nos sigue a través de Facebook. Muchísimas gracias. Manden sus comentarios, participen. 55-79-19-59-30. Ese es el Facebook, el número de Facebook en donde ustedes pueden estar en contacto con nosotros. Pueden mandarnos retroalimentación, memes, lo que ustedes quieran. Mi querido Fer, 800,000 personas celebrando el triunfo de la selección mexicana que ayer marcó historia en el Ángel de la Independencia, acá en Guadalajara, muchísima gente en la Minerva, en Monterrey, muchísima gente en la Macroplaza, y así en los lugares, en los puntos álgidos de reunión y celebración en cada una de las ciudades de este país. Así que te saludo con cariño. ¿Cómo estás, mi querido Fer?
2: Jessy, caray, te extraño, mi querido Jessy. Saludos desde acá, desde tu foro aquí en la Ciudad de México. Feliz porque lo que vivimos ayer, que también estuviste presente en el Estadio Ciudad de México, fue, como dices, histórico. Además de todo lo que sucedió en la calle, ahí en el Ángel de la Independencia, como bien dices, fueron 800,000 personas, 400,000 personas de las que fueron después del partido en contra de Corea, y yo estoy muy emocionado después de todo lo que se vivió ayer en el estadio. Un primer tiempo bastante flojón, la verdad, como que yo ahí andaba como medio sacado de onda por lo que estaba sucediendo ahí en el terreno de juego, pero luego ya en la segunda mitad del cuadro dirigido por Javier Aguirre salió, dio todo, y me parece que lo que está haciendo México hasta el momento en esta copa, te guste o no, las maneras, las formas en cómo está jugando la selección, lo que está haciendo ya queda para los anales, palabras limpias, de la historia del fútbol mexicano, mi querido Jessy.
1: Efectivamente, una de las mejores noches de mi vida, Fer. Sí. La verdad es que tengo viendo fútbol y yendo a estadios mucho tiempo, muchos años. Amo ser aficionado, te lo he dicho, se lo he dicho a la gente. Me gusta entrar con mi boleto, me gusta estar en la grada, me gusta saludarlos. No hablamos de que nos hubiera invitado ninguna agencia ni ninguna marca. No, hablamos de que fuimos, hicimos fila, nos formamos y de que estuvimos ahí saludándonos con los aficionados, abrazándonos, recibiendo por litro cerveza que caía del cielo. Y pues felices, una de las mejores noches de mi vida. ¿Por qué? Porque se cantó el himno. ¿Por qué? Porque se jugó un primer tiempo en donde nos pusimos todos con una incertidumbre que decía, vamos a perder, vamos a ganar, ¿qué va a pasar? ¿No? Y un segundo tiempo donde Mateo Chávez, el hijo del Tilón, metió un golazo que marcó el sendero del triunfo. Después llegó Quiñones, que se colocó donde se debe colocar un delantero, ahí, para aprovechar la oportunidad, solo poner el pie y meter la pelota para marcar el 2-0, y luego llegó Fidalgo para marcar también lo que a mí me pareció un extraordinario gol y ponernos a cantar el rey, el cielito lindo, exigir que Paco Memo Ochoa estuviera en la cancha. Se puso los guantes, lo vimos calentar, lloramos cuando entró, cuando Edson le puso el gafete de capitán en el brazo. Entonces fue una noche redonda, la verdad es que sí, fue, canté, lloré, vibré, como muchos de los mexicanos que estuvimos en el Azteca, y los que no estuvieron, lo vieron por televisión y lo vivieron por televisión. Qué noche la de ayer, mi querido Fer.
2: Así es, como bien lo dices, una noche espectacular. También me pasó lo mismo con el himno, siempre me emociona. Ahí estuvimos llorando después de lo de Paco Memo, que yo al principio, cuando platicamos sobre la posibilidad de que se le hiciera un homenaje, yo no estaba tan a favor, pero ayer, después de lo que sucedió y después de haberlo visto ahí en la cancha, la verdad es que sí se me salieron las de cocodrilo, y me arrepiento mucho de haber dicho que no, que esta copa no era como para darle homenajes. Creo que ya después de el 3-0 y del marcador y de cómo estaba jugando México, creo que Francisco Guillermo Ochoa se merecía y se merece este homenaje porque ha dado mucho por la selección y me parece que hacerle un homenaje en una situación como la de ayer, que se prestaba perfectamente el ambiente, la gente, la tribuna, el país, el marcador, para rendirle tributo a una persona, a un arquero, a un deportista que ha dado mucho por nuestro país, mi querido Jesse, así que me arrepiento de lo que dije, hoy le aplaudo de pie a Guillermo Ochoa y le aplaudo de pie también al cuadro dirigido por Vasco Aguirre, que la verdad hasta el momento me han callado la boca, 3-3, 9 puntos, 0 goles en contra, así que hay mucha emoción y mucha ilusión, y ¿por qué no? ¿Y por qué no? Y sí, como dicen, y sí,
1: ¿verdad? Oye, sí, sí. Mi Fer, lo platicábamos hace rato acá en familia, ¿no? Porque cómo se comenta el mundial en familia, cómo se comenta la competición futbolística en familia. El próximo martes la cita es diferente, porque cualquiera de los tres partidos que ya jugó México, si se empataba o se perdía, pues se avanzaba, porque ya teníamos los 3 puntos, los 6 puntos. O sea, finalmente lo que sucedió el día de ayer en el Estadio Ciudad de México fue muy importante. Insisto, la mejor noche de mi vida en cuanto a experiencia deportiva, ¿no? Pero el martes es ganar o morir. Así, ¿eh? Ya entrando a 16avos, con quien nos toque, perdemos, estamos fuera, ganamos, avanzamos. Ya es una situación totalmente distinta. Es un escenario totalmente distinto. Hay que estar con México hasta el minuto 95, al minuto 101, lo que sea necesario. Pero 16avos ya es, ¿avanzas o mueres, mi querido Fer?
2: Así es, hay muchas combinaciones posibles, hasta el momento pues podría ser Escocia, hay la posibilidad de Ecuador, pero más adelante te parece si lo platicamos, en estos momentos les late mi querido Jesse desde allá, desde Guadalajara y desde aquí, desde el estudio en la Ciudad de México, vamos a ver todo lo que sucedió ayer en el Zócalo con el festejo de México, que como bien lo decías, 800,000 personas estuvieron festejando este 3-0 en contra de Chequia, y ahí estuvo también 800,001. Monse, nuestra corresponsal, vamos contigo.
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4: Amigos sin derechos, los saludo desde el Zócalo capitalino. Se cayó el cielo con la victoria de México, pero eso no ha cesado la alegría que se siente. A ver, muchos se están resguardando de la lluvia, obviamente. Empezó a caer la lluvia cuando cayó el segundo tiempo y cuando cayeron los 3 goles. Se quieren ir a festejar al Ángel, pero definitivamente se vive y se disfruta este ambiente de la victoria de México.
5: ¡Chequia ya probó el Chile Nacional! ¡Chequia ya probó el Chile Nacional! ¡Chequia ya probó el Chile Nacional! ¡Vámonos con todo México!
6: ¡Alabío! ¡Alabao! ¡Alabim! ¡Bam, bam! ¡México! ¡México!
7: ¡Fantástica, fabulosa, a pesar de que se cayó el cielo! ¡Pero viva México!
4: ¡Ni lo hicimos! Sentimos.
7: ¡No lo sentimos! ¡Valió la pena!
8: No nos importa.
4: A ver, 3 goles el día de hoy, ¿cómo sale?
8: A gloria. Nunca había visto un partido de México aquí en el Zócalo y es muy, muy grande la experiencia.
4: ¿Cómo vivió el triunfo de México el día de hoy?
6: ¡Hermoso, hermoso, hermoso! Lo estamos disfrutando. Esta agua es agua bendita.
4: O sea, ¿cuál es la suerte?
6: El poder de Dios. Con el poder de Dios se puede todo. Ahorita se hizo historia, pero también todos los pasados han tenido también historia diferente.
5: Es un logro muy importante y yo dije que iban a meter 3-0. Sintió México todo el apoyo aquí de todo el país.
9: Muy emocionados, muy emocionante, y aquí con mi hijo conviviendo.
4: Felices con el triunfo de México, y tú recuerda, en todas partes, ponte Exa.
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1: Pues seguimos, mi querido Fer. Oye, yo quiero que después me expliques. Tú decides en el momento en que lo hagas, pero te lo voy preguntando, pero que lo vayas para que lo vayas analizando. Tú que eres un tipo que le sabe al torneo, que le sabe a todos los rincones de lo que pasa. ¿Cómo demonios se decide? Yo sé que mucha gente que me está escuchando va a decir, claro, qué bueno que lo preguntó, porque todos dicen que saben. Pero la neta no le entendemos. Sí. Digo, a mí me pasa, y yo soy honesto y lo digo. Insisto, muchos van a decir, ay, qué güey, no, es un pendejo. Sí, está bien, pero tú tampoco le entiendes. ¿Cómo demonios se sabe qué tercer lugar nos toca? O sea, ¿qué criterio se utilizó? Porque México puede jugar contra el tercer lugar del A, del B, del C. O sea, hay tanto pinche tercer lugar. ¿Cómo? O sea, ¿cómo se selecciona? ¿Cuál es la fórmula? Explícamelo cuando tú me digas a lo largo del programa, Vico Fer, pero yo sé que a ti te queda muy claro porque es un tipo que le sabe a todo esto. Y yo, como aficionado, y sé que muchos tienen lo mismo, queremos saber cómo demonios se escogen esos mejores tercer lugares y quién de esos mejores tercer lugares califica por qué para jugar contra el líder de la, el líder del B. Eso me imagino que tú ya te lo sabes y que me lo puedes explicar.
2: Mira, Jesse, ahí te va. La verdad es que es un despapalle, como diría una tía que tengo por ahí, porque además hay 495 combinaciones posibles para acomodar a los terceros mejores lugares, porque además hay 48 equipos, que es la primera vez que la FIFA hace un torneo así. Y de acuerdo al cuadro oficial de la FIFA, al ganador del grupo A, que es donde está México y que ya es el número uno de este grupo, le corresponde enfrentar al tercer lugar de los grupos. Ahí les va, pongan atención. C, E, F, H, O, I. Diría Lucerito. Tras los últimos resultados, los contrincantes que matemáticamente le puede tocar al conjunto dirigido por Javier Aguirre, que hasta el momento, según las estadísticas, la selección de Ecuador es la que más posibilidades tiene de enfrentar a México con el 76%. Pero ahí te va. En el grupo C se encuentra en el mejor tercer lugar hasta el momento Escocia, que también se dice que es uno de los posibles rivales de la selección. En el grupo E, que es donde viene la selección de Ecuador, es el que tiene más posibilidades de jugar contra México después de la victoria que tuvieron esta mañana en contra de la selección de Alemania, que la verdad es que fue una de las sorpresas que hemos tenido varias en este campeonato. Luego también México tiene la posibilidad de enfrentar, atención, en el grupo F a Suecia o Japón, que hoy empataron a un gol, se llevaron un punto cada una de estas selecciones. Luego también, ojo, pongan atención la gente que nos está escuchando ahí en sus vehiculitos. En el grupo H también México se podría enfrentar a Cabo Verde, que es una de las selecciones sensación de este momento y que yo en lo personal no me gustaría ver, porque además me caen re bien los caboverdianos. Algunos les dicen los raboverdianos, pero eso es otro. No es cierto, es un chiste. Luego también está la posibilidad de en el grupo H enfrentarse a Uruguay. Ahí les va, no todo queda aquí. También en el grupo I, México tiene el chance de jugar contra uno de los terceros mejores lugares, que en este caso sería en contra de Senegal o de Irak. Estas son las algunas de las combinaciones y de las posibilidades. Les decía que el 76% hasta el momento, según las estadísticas, sería contra Ecuador en el Estadio Ciudad de México. Pero ¿cuándo se va a saber todo esto? El sábado 27 de junio de 2026, o sea, ya este sábado, una vez que concluyan absolutamente todos los partidos de la fase de grupos y que luego la FIFA aplique la matriz de combinaciones finales de los 8 mejores terceros lugares clasificados, Jesse, y bueno, pues así estamos hasta el momento. Si tienen una duda, escríbame, les voy a dejar aquí mi teléfono, 55 50. Pero bueno, hasta el momento así vamos, mi Jesse.
1: Es que ahorita es México contra el mundo.
2: Exactamente, o sea, tal México cual, hasta el sábado la noche.
1: Contra la ONU completa, se cuenta, ahorita no hay manera de decidir nada. Sí, digamos, tenemos una posibilidad 7 de 10 de enfrentar a Ecuador. Es prácticamente un hecho que podamos enfrentarnos a Ecuador. Que hoy hablaba con Álvaro Rosero, el dueño y director general de Exa Ecuador, y estaba llorando, estaba muy emocionado y muy contento. Y los ecuatorianos están buscando ya boleto para venir a México, ya están buscando boleto para entrar a Azteca. O sea, ellos ya están muy seguros de que van contra nosotros. Pero bueno, ahorita, señoras y señores, según la maravillosa explicación de Fergay.
2: Muchas gracias.
1: México contra la ONU, contra el mundo entero.
2: Tal cual como bien lo dices, y este partido se llevará a cabo el próximo martes a las 7:00 p.m. en el Estadio Ciudad de México, pero el sábado en la noche nosotros obviamente aquí en Amigos Sin Derechos les tendremos y sabremos contra quién le toca jugar a México en los 16avos de final de esta Copa, que con quien sea el rival será seguramente pues ya muy complicado, como bien lo dices, matar o morir.
1: Totalmente. Y vamos a una cápsula con Jeremy Pino, un jugador español, que vaya, tiene mucho que decir porque todos estamos ansiosos de cómo será el cierre de España en esta primera ronda. Así que adelante.
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10: Sí, para nosotros el partido mañana es una final y vamos a salir a morder desde el primer momento porque ellos van a salir a dar por todas. Creo que se juegan mucho y nosotros también nos jugamos mucho. Queremos ser primeros de grupos
11: Se juegan ellos, como decías, más. ¿Estáis preparados para lo que os van a preparar mañana?
10: Sí, el míster ha imaginado varias facetas del partido, ¿no? Cómo pueden salir, cómo pueden replegarse atrás. Y la verdad es que estamos preparando el partido muy bien.
12: Por fin debutaste en un mundial después de lo de Qatar. El otro día tampoco jugaste, el primer día, si mal no recuerdo. Si se te ha hecho largo, si veías otra vez que me voy de un mundial sin quitarme el parche.
10: Bueno, nada, esos pensamientos vienen a la cabeza, pero la verdad es que este mundial me lo he tomado con más tranquilidad, mucha más madurez. Y bueno, si venía el momento o no, pues iba a seguir apoyando al equipo porque creo que este año podemos hacer algo importante. Y al final llegó el momento de debutar y estoy feliz, estaba mi familia y muy orgulloso.
13: Jeremy, en la Eurocopa fue un poco la España de las bandas con Nico y con Lamin. Tú como extremo, ¿crees que también tiene que ser la España de las bandas en este Mundial?
10: Sí, por supuesto, es verdad que el primer partido no hemos llegado del final del todo, pero yo creo que sí, sacaremos ese provecho que tenemos en la banda de grandes jugadores y podremos aprovecharlo.
14: Es un partido distinto porque el rival, dicen que es el más fuerte de los rivales, Uruguay, y es un equipo muy físico. No sé qué partido imagina Jeremy Pino mañana contra el equipo de Bielsa.
10: Es un partido difícil. Nadie se pensaba que Cabo Verde no iba a competir como nos compitió y al final todos los partidos en el Mundial serán difíciles y hay que afrontarlos de la mayor dificultad para sacar lo mejor de nosotros.
13: ¿A ti personalmente te han afectado las críticas o las dudas después de este debut?
10: La verdad que nada, no, leo bastante, pero no me afecta nada. Sé lo que doy, lo que puedo ayudar al equipo, lo que aporto y estoy muy tranquilo.
15: Viendo el nivel de las selecciones que ha habido hasta ahora, ¿seguís siendo optimistas a la hora de poder conseguir el título de campeón del mundo? ¿No nos veis inferiores a nadie?
10: Sí, al final por un partido tampoco se puede jugar todo el trabajo que llevamos hecho durante estos años y sí, nos sentimos importantes dentro de las selecciones fuertes.
14: Este es el partido que creéis que os va a medir, porque el de Cabo Verde se dice no se jugó bien y de Arabia también muchos dicen, bueno, es que es una selección que no era buena, había que ganarla.
10: ¿Y los 32 anteriores? Al final creo que hay que hacer nuestro trabajo y no pensar en el rival, hay que pensar en nosotros, en dar lo mejor de nosotros y ya está.
14: Jeremy, una pregunta más, ¿eres supernatural? ¿No es habitual que un jugador diga yo leo o escucho mucho? ¿De lo que leíste, de lo que escuchaste? No busco ninguna polémica, pero algo que te llamara la atención, tú que estás dentro, pues no jugamos así o no somos así o no hay este mal rollo o Lamin no estaba triste. ¿Hay algo que cuando lo leíste dijiste, desde dentro es que pienso que no es verdad?
10: Al final sacan todo de contexto, te digo, cualquier cosa, cualquier gesto, cualquier palabra, cualquier mirada sacan de contexto y la verdad es que no le damos mucha importancia, tanto yo hablaba de personalmente lo que leo de mí.
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2: Continuamos aquí en Amigos Sin Derechos. Vamos a cotorrear aquí en redes sociales. ¿Qué dijeron? Mira, oye.
16: ¿Qué dijeron?
2: ¡Ah, caray! ¡Rosa Concha!
16: ¡Ay, licenciado!
2: ¿De dónde saliste, oye?
16: Salí de la parte de abajo porque me dijeron que este niño viene crudo. Y bueno, pues yo dije, voy a aprovechar.
2: ¿Cómo viste mi cruda?
16: pues muy realidad. O sea, realmente una cruda realidad muy tremenda. ¿Cómo ves, Jessy, querido?
1: Oiga, señora, la he extrañado, quiero decir, la dama de México, una poetisa maravillosa, extrañándola por todos lados, y me imagino que Fer debe traer un buqué muy especial, ¿no? El buqué es a cerveza, a brandy, a tequila, pues, ¿a qué, señora?
16: Pues mira, ahorita lo voy a decir al aire en la radio, porque más bien huele como a juego de química mi alegría, ¿te acuerdas? O sea, cuando se acabas después...
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17: Probablemente.
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0: 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Continuamos.
1: Porque nosotros tenemos un grupo de trabajo magnífico, confiante. Después del segundo partido, la verdad que la confianza está ahí, ¿no? Y bueno, pues ¿por qué no, no?
2: Jugar con un futbolista como Lamine Yamal, entenderse con él es fundamental porque es tan diferencial.
1: Sí, por supuesto que sí, ¿no? Pero yo creo que todos somos importantes aquí. Pero lo que tú dices, en este caso, en mi posición específica, sí que es verdad que me tengo que tener entendimiento con él, ¿no? Pero tanto con él como con todos los compañeros, yo creo que venimos haciendo las cosas bien y eso es lo más importante.
3: Pedro, sobre la recepción que han tenido en Guadalajara, ¿qué esperan de la afición mexicana el día de mañana?
1: Bueno, muy buena, ¿no? La verdad que ayer se vio un ambiente muy bueno, se vio un ambiente que a nosotros nos gusta y esperemos que nos apoyen mañana.
4: Habéis hablado de las condiciones, totalmente distintas a los dos primeros partidos de Atlanta, con la altitud no es mucha, ¿eso lo habéis comentado en el vestuario?
1: No hay excusas. Yo he jugado también en tierra, he jugado en todos los aspectos, ¿no? La verdad que no hay excusas, el fútbol se juega con el balón, con los pies, con la cabeza. Y vamos a por ello, ¿no?
5: A nivel de vestuario, ¿hay mucha diferencia entre lo que pasó entre el partido de Cabo Verde y Arabia y el de Arabia y Uruguay? A nivel, no sé si de sensaciones, de tensión.
1: Bueno, no. Sí que es verdad que cuando ganas ves las cosas diferentes, ¿no? Pero simplemente después del primer partido el grupo estaba tranquilo, teníamos que hacer las cosas bien, que eso es lo más importante, ¿no? Y enfocalizado desde el primer día, ¿no?
6: ¿Os dolieron las críticas o no?
1: Bueno, no me fijo mucho, soy un jugador que no me fijo mucho en las críticas.

0: un jugador que me enfoco más en mí mismo y en el grupo, ¿no? Pero la verdad que bueno, lo que hablen de fuera siempre va a ser una opinión personal, así que nosotros enfocados en lo que tenemos que hacer.
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2: Ya estamos de regreso aquí en Amigos Sin Derechos. Saludos a toda la gente que nos está escuchando en todas las plazas. A donde llegamos, mi querida Rosa Concha.
3: Buenas noches.
2: Jessy Cervantes, buenas noches, licenciada, licenciado.
3: Buenas
2: muy
3: noches.
2: Contento de estar aquí con ustedes.
3: Buenas noches, gente de México. Y buenos días, gente de XFM y la mejor en Beirut, por ejemplo.
2: Ah, claro, es que nos escuchan allá mucho.
3: Hasta
2: la
3: allá,
2: estación número uno
3: supuesto.
2: En Beirut somos.
3: Imagínate,
2: claro
3: que
2: nada
3: sí. Más, ¿no?
2: Confirmadísimo por Jessy Cervantes, ¿sí o no, mi Jessy?
4: Claro, totalmente, mi querido Fer. Y además, contento de estar aquí en Guadalajara, porque mañana vamos a estar en el partido de España. Me toca ir al partido de España-Uruguay, aquí en el estadio Guadalajara, que mañana termina el Mundial acá en Guadalajara. El lunes termina en Monterrey, porque en Monterrey le toca un partido de 16avos, que es un juegazo, por cierto. Pero aquí en Guadalajara termina hoy con el concierto de Alejandro Fernández en la Glorieta Minerva, que está ahorita. Y mañana termina todo la parte futbolística con ese España-Uruguay, que va a ser un partidazo aquí en el estadio Guadalajara. Así que mañana en el programa estaré platicando de las experiencias de lo vivido aquí en el estadio Guadalajara, mi querido Fer. ¿Te parece si repasamos los resultados del día de hoy?
2: Venga, acá los tengo, Jessy. Hubo varios partidos esta mañana, durante este día. Curazao pierde 2-0 en contra de Costa de Marfil. Ecuador le gana, sorpresa, en este grupo 2-1 a Alemania, que metió ahí a algunos suplentes en el cuadro titular. Túnez pierde...
4: Oye, Fer, qué juegazo es el segundo tiempo y realmente los últimos 30 minutos de este partido de Ecuador-Alemania estuvieron de locura de verdad. Una vez que Ecuador mete el 2-1, Alemania empieza a hacer cambios, a tratar de recuperar el resultado. No pudieron, y te quiero decir una cosa, solo dos equipos sudamericanos le habían ganado a Alemania en la historia y habían sido en finales de Copa del Mundo, Brasil y Argentina. Y esta es la tercera vez que le pasa, y le pasa con Ecuador en un partido de ronda regular, y estuvo buenísimo. Estuve en contacto con amigos ecuatorianos, estaban felices, estaban llorando, viste la gente en el estadio, qué emoción. Y es de los partidos que cuando terminan dicen qué bonito es el fútbol, carajo.
2: Sí, sí, sí, qué juegazo, la verdad. Ha habido unos juegazos en esta Copa, y felicidades a toda la gente de Ecuador, que hoy vencieron 2-1 a Alemania. Hoy los tunecinos pierden 1-3 en contra de los Países Bajos, que yo no puedo decirle Países Bajos, o contra Holanda, es que me cuesta mucho trabajo decirle Países Bajos, Jessy.
4: Oye, y además, aquí yo creo que Holanda... Se perfila ya como un gran favorito
2: serio.
4: Para ganar, ¿no? Digo, si hay alguien, Alemania hoy con lo que le pasó, con el resbalón, esperemos mañana España, ¿qué pasa contra Uruguay? Pero si hay un candidato nato, además de, bueno, Argentina o qué sé yo, Francia, Holanda también levanta la mano, ¿eh?
2: Sí, sin duda, Holanda se perfila para ser candidato a ganar esta Copa. Japón 1-1 en contra de Suecia, y Estados Unidos, que venía jugando también muy bien, me parece que ya con la clasificación bajaron un poquito ahí el ritmo los estadounidenses y pierden 2-1. Ah, ya empate, me están informando que en estos momentos, justamente en estos momentos 2-2, el empate de Estados Unidos. Y bueno, ¿cuánto tiempo falta? Sabemos el minuto.
4: Minuto 68 está, mi tío Fer.
2: Ah, bueno.
4: Minuto 68 el partido. 2-2 Estados Unidos contra Turquía, y Paraguay comparte roscas con Australia, que también está jugando, minuto 67 de ese partido. Paraguay 0, Australia 0, Turquía 2, Estados Unidos 2. Les faltan pues aproximadamente 20-25 minutos a estos dos partidos para cerrar la acción del grupo D.
2: Aquí les estaremos entonces dando el resultado justamente de lo que está sucediendo en estos momentos, en este par de encuentros, que con estos dos partidos terminamos los juegos del día. Jessy, Rosa Concha, ¿les parece si vamos a esta cápsula de caliente.mx, que el fútbol está caliente.mx.
3: Me fascina.
2: Me encanta.
4: Adelante.
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5: ¿Debe homenajear a Memo Ochoa o no?
6: Sí, claro.
5: ¿Por qué?
6: Porque pues representa 20 años de fútbol.
5: ¿Memo Ochoa debe de ser homenajeado en este mundial o
6: no?
5: ¿Por qué?
6: Porque no se lo merece.
5: ¿Crees que Costa Deportiva se debe homenajear a Memo Ochoa o no?
6: Sí, sí, sí se debe.
5: ¿Por qué?
6: Porque es una leyenda.
5: ¿Y al Tala dónde lo dejas?
6: En la banca.
7: El muchacho de los ojos tristes.
5: selección?
6: Sí, 100%. Muchos errores, tiene muchos errores.
5: ¿Crees que en esta justa deportiva se debe homenajear a Memo Ochoa o no?
7: Pues es que ahí se lo dejo al criterio del público, porque como que ya pasó su época, ¿no? Ya sí, te deje jugar a los nuevos.
5: A los nuevos, como al Tala, ¿cómo lo ha visto?
7: Bien, bien, tiene que desarrollar un poquito más de juego para que podamos salir triunfadores, ¿no?
6: Pues darle minutos, ¿no? Claro, porque ha sido una figura muy importante en los mundiales. Entran los jugadores que han sido convocados en los 6 mundiales, como Cristiano y Messi, entonces yo creo que sí, sí debe ser homenajeado por unos minutos.
8: ¡Arriba México!
6: Siento que para llevarse la ovación del Estadio Azteca puede entrar unos minutos, pero pues darle también tiempo a las nuevas generaciones, como lo es Talaje Rangel y Acevedo, ¿no?
5: Hasta aquí el reporte, estamos desde el barrio de Tepito, soy Karen Casillas y volvemos hasta cabina de Amigos Sin Eres.
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2: Seguimos en Amigos Sin Derechos. Noruega y Francia se enfrentan este viernes 26 de junio. Qué partidazo en la ciudad de Boston por la tercera jornada del Grupo I. Ambos llegan ya clasificados a la siguiente ronda, pero el liderato del grupo es su gran objetivo. Los noruegos confían en la capacidad goleadora de Haaland y en la creación de

0: para medir el verdadero alcance de Noruega y la candidatura francesa. 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
1: ¡No! ¡Suena maravilloso!
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1: ¿Y ahora qué, mi Fer?
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1: Perdón, Fer, pero extraño a la señora, algo está pasando.
0: Ya está, ya está aquí.
3: A todos, Rosy Vidente, amiga de la gente. No los quiero atarugados, ¿eh? Por no favor, los quiero atarugados. Rosy. Pónganse.
0: Pónganse las pilas, diles.
3: Claro que sí. Y este querido, adorado, mi querido Fergay, que bueno, pues huele a juego de química mi alegría, porque viene bien crudo, no chiflet de veras. Haga de cuenta que sacó el matraz que tenía como 2 meses claro, ahí venga. Guardado, donde anduvo haciendo sus. ¿Verdad?
0: Sí, sí, sí.
3: Oigan, pues bueno, me dicen la presumida, me dicen la quién sabe cómo, la que no me habla si la bien sabe cómo. Y yo nada más quiero agradecer porque el fenómeno Rosy Vidente, amiga de la gente, se ha expandido más allá de nuestras fronteras. Y en este momento se oye el Rosy Vidente,
1: amiga de la gente.
4: Rosy Vidente, amiga de la gente.
3: Bueno, pues en este momento traigo para ustedes ya la mercancía oficial, la merchandising, ¿sí? ¿Qué le llaman?
0: ¡Mira nada más!
3: De Rosy Vidente, amiga de la gente, claro que sí.
0: ¿Alguien tiene unos alfileres que me preste?
3: Pues aquí traemos, le venimos observando, le venimos dando a conocer lo que viene siendo la mercancía oficial para que usted, bueno, pues compre su muñequita de Rosy Vidente, amiga de la gente, que ya está en diferentes, pues, modalidades.
0: Ya, vamos a ya le guardaste la muñequita, Jessie, esta es
1: por especial. Sí. ¡Qué bárbara!
3: Pues sí, gracias, Jessie. Lili Levy, por pensar siempre en mí, pues ahí está, ya para que la compren en su almacén más cercano, y también ya viene la inflable, que es la buena. Que es la que va a salvar muchos matrimonios y muchas relaciones. Mandero.
1: La inflable trae la boca así.
3: Sí, la inflable. Claro, sí. La boca así. No, y no les digo dónde trae el pivote porque van a soñar con ella, ¿eh? Sí, claro.
1: Morboso. El pivote lo trae atrás.
0: Metidote ese pivote, oye.
1: Sí, híjole. Sí. Por donde sale el aire.
3: Claro. Exacto.
1: Entra quién sabe qué.
3: Sí. Que bueno, por donde sale o entra. Muchas veces ya depende no sabemos.
1: Por eso digo. Por donde sale el aire y entra quién sabe qué.
3: Exactamente. Pero bueno, pues aquí está la vidente número uno, la vidente que ya tiene su merchandising, la vidente que está parando las calles con sus predicciones y que aunque yo no le atiné del todo, pues.
0: Bueno, pero mira, a veces hay días buenos y días malos.
1: A veces.
0: Oye, tenemos de hecho tu predicción ayer, lo que dijiste, a ver cómo nos fue.
3: ¿Por qué no nos podemos?
0: Es que mira, la producción me está diciendo ya, ya estuvo bueno con esta Rosy.
3: Dios mío, vamos a ver.
1: Yo creo que el más complicado de la jornada es el de Ecuador versus Alemania. Ecuador tiene que ganarle a Alemania si quiere seguir en esta copa. Entonces Alemania es favorito. A ver, usted, ¿qué está pasando? Le están dando un trance a la señora.
3: Evidencia extrema, señores, agarrada del báculo. No lo suelto por nada de este mundo, aunque esté cochino, aunque está roto, aunque está viejo, yo no suelto mi báculo por nada. Estoy teniendo una evidencia, permítame tantito. ¿Quién me dijo que eran Alemania?
1: Alemania y Ecuador.
3: ¿Ecuador? ¿Quién creían que gane?
1: Pues el favorito es Alemania, señora.
3: Pues sí gana Alemania. Señoras y señores, mañana gana Alemania.
1: Paren todo.
3: Me encantaría decirles a mis comadres que pasaría más que van a ganar,
1: por favor. Ya sé qué pasó. Paren todo, ya sé qué pasó.
0: Sí, Jessy.
1: Fue culpa de Paco. Fue culpa de Paco, porque Paco incidió en la premonición. Es decir, Paco le dice a la señora, le dice claramente... El favorito es Alemania y ahí incide en la decisión de la maestra Rosy Vidente.
3: Definitivamente.
0: Porque Rosy quería decir, sí.
1: Yo casi escuché que iba a decir
0: sí, cuando y ahí Paco se detuvo. Dice,
1: Alemania es favorito.
3: Y él trae
1: Yo sí
5: sí creo que Paco tiene toda la culpa.
3: Totalmente, también culpo de cualquier cosa que me suceda o de cualquier evidencia a la que no atine a Francisco Ánimas, porque pues no hizo lo respectivo, ¿verdad? Pero porque bueno,
0: tú sí querías está. Decir Ecuador.
3: Sí, yo sí quería decir Ecuador sería. Cuando de repente yo sí quería decir y bueno, pues para cerrar este bonito blog en el que pues Rosy Vidente está haciendo todo un escándalo, les voy a decir mi poesía de esta noche. Y dice más o menos así, dice... Buenas noches, mis oyentes. Hoy les traigo una desdicha, pues comieron muy sonrientes los alemanes salchicha. Y cuando digo embutido... Siempre lo hago con amor. El calcetín les voltearon los papitos de Ecuador. Y es que en la vida, señores, es igual que en el petate. Si te atarugas tantito, te lo meten y es empate. Por el minuto 70, frente a un destino burlesco, con un gol de Chalo Plata, los mandaron por un chesco. Huela, huela, palomita, por el cielo vas volando. Recuerda cómo la sientas, ahí te me vas recargando.
0: ¡Qué bárbara!
1: ¡Bravo!
0: ¡Qué bárbara, Rosy!
3: Gracias, pueblo mexicano.
5: ¡Qué grande! ¿Por qué no la llevamos al ángel y que...
0: Y ahí
5: que
0: la dejamos. ¡Ja, Oye, vamos a ir un corte en radio y muchas gracias, mi querida Rosy.
3: Gracias.
0: Quédate con nosotros.
3: Gracias
0: ahorita,
3: a las de los changos.
0: Cotorreando ahí en las redes sociales para que venga toda
3: lo
0: la gente.
3: Lo mío es un ton, que quede claro.
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1: Muchísimas gracias por este recibimiento, está espectacular. Y conocerlos es fantástico.
0: Igualmente, lo maestro, mismo, ya conocí aquí a la
2: siempre,
0: señora.
2: Siempre es una espectacularidad verme, maestro. ¿Usted piensa lo mismo
1: claro
2: o no?
1: Claro que sí, ¿no? Sí, cómo no.
0: ¿Pero ya la ha visto por delante y también ya la ha visto por detrás?
1: Sí, claro, es un cuero. Es un cuero.
2: De cueros no voy a estar hablando porque jalo mañana muy temprano, pero lo que sí, maestro... Nezahualcóyotl.
1: La tres veces heroica ciudad Nesa.
2: ¿Verdad?
0: Ay, sí, de Nesa para el mundo.
1: Así es, esto es de Nesa para el mundo desde hace 35 años.
0: Wow.
2: Pero me encanta porque ¿cómo decide dedicarse al blues? O sea, a lo mejor pues la banda de Nesa es bailadora, le gusta la fiesta, le gustan otros ritmos y de repente usted dice, yo voy a dedicarme al blues porque voy a hacer algo diferente porque a mí esto me vibra chido.
1: Sí, lo que pasa es que la música el blues es muy representativo para los problemas, para todas las cuestiones tristes y pues de qué podemos hablar en esa, ¿no? Toda la problemática social que había en esos tiempos. Ay. Y que sigue habiendo. Ahorita ya hemos metido un poquito más de balada, un poquito más de pop, de otros géneros, pero nuestra música siempre va a ser el blues.
2: Me voy a ir de presidenta en esta.
0: La verdad es que yo siento que sí ganaría, ¿sí o no, maestro? Sí, ganaría. Claro. Oiga, maestro, ya en esa son bien futboleros, ¿verdad? Sí. Les gusta. Yo me acuerdo del equipo de Toros Nesa.
1: Sí,
0: legendario, con el Turco Mohamed. Sí, ahí estaba Miguel el Piojo Herrera, sí. El Usenhof.
1: Sí, estaban pues estaba que fue, después fue entrenador de Pumas.
0: Ah, Memo Vázquez Vázquez. No, era un equipazo ese. Sí. ¿Le tocó ir ahí a los juegos allá en Nesa?
1: Sí, ahí en al estadio, sí. Después empezaron a haber grietas en el estadio y todo eso, y entonces empezó a bajar.
2: Así
1: y
2: luego, traigo yo también el alma.
0: Hay buena grieta esta señora acá. Pero dejemos de hablar de las grietas de Rosa Concha. ¿Eh? Parece mi Rosa Concha. Y a mí me gustaría escuchar al maestro Jesse Blue.
2: Bueno, pues a mí también, maestro. Claro, ¿qué dice? Sí. ¿Con qué nos vamos ahorita a arrancar? Dígame, Melo.
1: Es una canción que ahorita nos está funcionando mucho y principalmente aquí en EXA. Es un tema que fue compuesto para una mujer.
2: ¡Uy!
1: Ah, bueno, porque ahorita con la diversidad de sexos y todo.
2: Ay, sí. No, Fergay no sabe, le dedica a mujeres, hombres, quimeras, blancas y blancas, todo lo demás.
1: Sí. No, este tema se llama Te Amo.

0: y Blues, aquí en Amigos Sin Derecho.
1: ¡Bravo!
0: ¿A quién ama, maestro Jesse Blues? ¿A quién ama?
2: Ah, te voy a decir que yo soy el hombre más fiel del mundo y se la compusimos a mi esposa.
0: ¡Ay, qué bonito!
3: Para que aprendas, Ferga.
0: ¿Ya cuántos años ahí con su señora, señor?
2: 23 años.
0: Ah, ¿y cuál podría ser acá un consejo para uno que pues lleva un tips? Para uno que lleva poco tiempo. O sea, luego, mira,
3: pues dura más, Fergay. No,
0: yo duro poco, pero preciso.
2: Sí.
0: Conciso, macizo.
2: Pues simplemente tratarse bien, ¿no? O sea, ya faltándose el respeto ya no hay nada. O sea, es lo principal.
0: Hay como ver.
3: Exacto, pues, para que nunca me faltes al respeto porque yo te quiero mucho. ¿A quién le va de veras, maestro? ¿A quién? O sea, yo sé que México, sí, todo lo demás. Estamos bien confiados que México va a ganar este gran Copa de Fútbol. Pero si no es México, ¿quién sería?
2: Me gusta mucho Países Bajos,
3: Chidos, ¿verdad?
0: Sí. Están jugando re bien, ¿verdad, maestro?
2: Sí, y Marruecos también.
0: Marruecos también, anda bien. ¿Y de México ha visto los partidos? ¿Ya ha habido todos los partidos?
2: Sí, los tres.
0: Los tres. Sí, ¿y cómo festeja Jesse Blues?
2: Uy,
0: se porta bien, hombre, tranqui.
2: Sí. Me salgo corriendo la calle desnudo y
3: ¡ay, eso! ¿Cómo debe de ser? ¡Claro que sí! Que brinque todo lo que tiene que brincar, ¿verdad?
0: ¿Y ese señor que va corriendo con un tripié, quién es?
3: Ahí va el Jesse Blues, corre con todo y su tripié. Ahí trae el micrófono en la mano. Oye, pues de verdad que es un placer siempre saludarte, siempre, bueno, pues ahora es que tengo que escucharte en Exa con esto de Te Amo, pero pues yo creo que es momento de que nos... ¿Qué dice el público? A ver, ¿qué dice?
0: ¡Otra! ¿Cuál nos va? Ahora sí que, ¿cuál nos va a tocar?
2: Hace años, como por el año 2003, hicimos una reversión de una canción de José Luis Perales.
0: Uy.
2: Gracias a Dios tuvo mucho éxito. Llegamos ahorita ya a las 16 millones de copias. Y pues nos fue bien con esa canción. No sé si la quieren
3: escuchar. Por favor, maestro,
0: ¿cómo se llama?
2: Me llamas.
3: ¡Ay! ¡Esa no, que traigo saldo, maestro! ¡Échela, Jesse Blues!
0: Aquí en Amigos Sin Derechos.
2: La.

0: invitadazos.
1: Gracias, gracias.
0: Bien, amigos sin derechos. Y nos vamos hasta Guadalajara con el profe de profes, Jesse Cervantes. Te escuchamos, Jesse.
2: Gracias, mi querido Fergay. Gracias, Rosa Concha. Jesse Blues, muchas gracias por estar con nosotros. Te mando un abrazo muy grande.
3: Gracias, Jesse.
2: Gracias desde la Perla de Occidente. Y despedimos este programa. Muchas gracias a todos por estar con nosotros. Mañana les estaremos platicando de lo que se vive aquí en el Estadio Guadalajara entre España y Uruguay y muchísimas cosas más. Esto fue Amigos Sin Derechos. Pásenla muy bien.
0: ¡Ay!
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1: Hoy.
0: Revista del Consumidor Radio. Polvo, lluvia, tráfico. Nuestro coche aguanta de todo, pero mantenerlo limpio no tiene por qué ser un lujo. Hoy te enseñamos cómo preparar un shampoo para lavar el auto. Anota la receta y dale a tu auto el brillo que se merece.
2: Y en otros temas, la fiebre mundialista está aquí, pero ojo, haz que ruede el balón y no tus gastos.
0: Si quieres saber cómo evitar que la pasión mundialista te deje fuera del juego, quédate en la Revista del Consumidor Radio.
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0: En la actualidad, crear nuestras propias tecnologías domésticas es la opción ideal para elaborar productos básicos con ingredientes de calidad y muy accesibles.
2: Lo mejor, no tenemos que buscar por horas lo que necesitamos, ya que lo encontramos en tiendas de materias primas y droguerías. Por eso vamos a preparar nuestro propio shampoo para lavar el auto. ¡Manos a la obra!
0: Recuerda que cada receta está aprobada por el Laboratorio Nacional de Protección al Consumidor. Los ingredientes que vamos a utilizar para hacer 750 mililitros son una taza de agua purificada, una pizca de colorante vegetal azul, una cucharada sopera de cera de carnaúba, dos tazas de lauril éter sulfato de sodio y cuatro cucharadas soperas de polisorbato 20.
2: También vamos a necesitar los siguientes utensilios. Una taza medidora, una cacerola con capacidad de 2.5 litros, un embudo, una cuchara sopera y una botella de plástico de 750 mililitros con tapa. Su preparación nos va a tomar nada más y nada menos que 25 minutos. Sin duda, una gran ventaja.
0: Para poder elaborar nuestro champú para auto, comenzamos vertiendo el agua en la cacerola y la calentamos. Una vez caliente, agregamos polisorbato 20 y revolvemos. Cuando el agua esté a punto de hervir, agregamos una cucharada sopera de cera de carnaúba. Agitamos hasta que se incorpore por completo y dejamos hervir durante 3 minutos. Retiramos del fuego, agregamos el lauril éter sulfato de sodio y removemos suavemente. Después incorporamos el colorante y mezclamos hasta que el color sea uniforme.
2: Por último, con ayuda del embudo, envasamos nuestra mezcla en la botella de plástico y colocamos una etiqueta con el nombre del producto, la fecha de elaboración y de caducidad. En este caso, considera que su tiempo de caducidad es de 6 meses. Finalmente, pero no menos importante, hay que guardarlo en un lugar fresco y seco, fuera del alcance de niñas y niños. ¡Y listo! Tenemos nuestro propio shampoo para auto. Para usarlo, toma en cuenta que para 10 litros de agua se deben disolver aproximadamente 15 mililitros de shampoo. Al final del día, apostar por las tecnologías domésticas no es solo una forma de ahorrar, es tomar el control de lo que consumimos.
0: Si quieres aprender a preparar otras tecnologías como crema de cacahuate, gel para el cabello o jabón líquido corporal, puedes visitar nuestro canal de YouTube, Profeco TV.
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0: La fiebre por la Copa Mundial de Fútbol 2026 ya está aquí y con ella la emoción llega a su punto máximo. Seas aficionado o no, el ambiente festivo invita a participar en celebraciones que, sin planificación, pueden desbordar tu presupuesto.
2: Entre las suscripciones para ver los partidos, la playera oficial o las salidas con amigas y amigos, los gastos se pueden elevar. Por eso, consumir de manera inteligente te permitirá disfrutar la intensidad del torneo sin poner en riesgo tu estabilidad económica.
0: No se trata de no gastar, sino de hacerlo con conciencia. Si vas a comprar productos alusivos con responsabilidad, evita hacer gastos con cargo a tu tarjeta de crédito. Además, Para que tus finanzas no reciban una tarjeta roja, considera las siguientes reglas del juego.
2: Establece un presupuesto y define cuánto gastar en artículos y celebraciones sin descuidar tus gastos fijos. Compara precios antes de comprar y elige siempre establecimientos formales.
0: Guarda tus comprobantes, ya que son tu única defensa para cambios, devoluciones o aclaraciones. No olvides que la propina es opcional, ya que es una gratificación voluntaria por el servicio, no un cargo obligatorio.
2: Reflexiona antes de gastar y pregúntate si realmente necesitas el producto o si el lugar donde verás el partido justifica el gasto. Disfruta sin la camiseta oficial. Puedes vivir la emoción del fútbol sin necesidad de gastar de más.
0: Y hablando de camisetas, puedes consultar los costos de los productos oficiales en diferentes establecimientos en el programa ¿Quién es quién en los precios? Pero el precio no es lo único que debes vigilar. En plena fiebre mundialista, las imitaciones y los productos de baja calidad están a la orden del día. Por eso, si vas a comprar algún producto, revisa la calidad de los materiales. Examina las costuras, acabados y resistencia para detectar productos de baja calidad.
2: También verifica el empaque, ya que los artículos originales tienen sellos, hologramas y etiquetas de licenciamiento oficial de las marcas deportivas. Fíjate bien en la nitidez, la calidad de impresión y ortografía de las etiquetas. Las imitaciones suelen tener errores o empaques deficientes.
0: Recuerda comprar en tiendas o distribuidores oficiales. Es la forma más segura de garantizar la autenticidad del producto y hacer valer tu garantía. No te confíes. Aunque la compra sea digital, no debes de bajar la guardia.
2: Para evitar fraudes en tus compras en línea, toma en cuenta las siguientes recomendaciones. Compra en sitios seguros y verifica que la dirección comience con https://. Tenga certificado de seguridad vigente y ofrezca métodos de pago confiables.
0: Comprueba la identidad del proveedor. Asegúrate que el comercio tenga domicilio físico, teléfono, correo electrónico u otros medios de contacto. Consulta la reputación de la tienda y busca opiniones o referencias de otros compradores antes de pagar.
2: Lee los términos y condiciones. Hazlo para evitar sorpresas y conocer las políticas de envío, cambios y devoluciones. Analiza la descripción del producto y revisa materiales, talla, colores y dimensiones. Compara las imágenes con el original y verifica que el número de modelo coincida. Desconfía de las gangas, ya que si el precio está muy por debajo del valor de mercado, es una señal de alerta.
0: Para compras en línea más seguras, consulta el monitoreo de tiendas virtuales ingresando a www.profeco.gob.mx/tiendas-virtuales. Ahí te decimos si el comercio es transparente con sus medios de contacto físicos, métodos de envío, precios claros en moneda nacional y políticas de cancelación.
2: Ya para cerrar, recuerda que la Ley Federal de Protección al Consumidor, en su artículo 12, establece que el proveedor tiene la obligación de entregar factura, recibo o ticket de compra. ¡No te vayas sin él! ¡Es tu respaldo! Recuerda que no necesitas gastar en exceso para disfrutar del mundial. ¡Vive la emoción del fútbol con un consumo responsable!
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1: ¿Y dónde anda, mija? Que ahí le voy.

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1: Se enfrenta el androide, el Erling Haaland contra Kylian Mbappé. Dos excelentes jugadores, nivel top en este momento del mundo mundial del fútbol. Así que 1:00 p.m, Noruega y Francia. También 1:00 p.m, Senegal contra Irak. Ya para las 6:00 p.m, Cabo Verde, la sensación de este torneo, la selección de Cabo Verde, que lleva 2 puntos y tiene hartas en sus manos, está clasificar a los 16avos, avanzar a la siguiente ronda, enfrentará a Arabia Saudita en punto de las 6:00 p.m, y también en punto de las 6:00 p.m, acá en el Estadio Guadalajara, la selección de Uruguay contra la selección de España, un partidazo. A las 6:00 p.m. Esos dos partidos, porque son del mismo grupo, Cabo Verde contra Arabia Saudita, y en punto de las 6:00, mismo horario, Uruguay contra la selección de España. Seguramente va a ser un lleno total aquí en el Estadio Guadalajara.
2: Sí, claro.
1: Para ver este partido, que se juegan el todo por avanzar a la siguiente.
2: Es hoy.
3: Es hoy. Es hoy. Es hoy.
2: Es hoy. ¿Cuántos partidos le quedan a México en el Mundial? A las 6:00 p.m.
3: 6:00 p.m. Ese no lo van a pasar en vivo.
2: Yo creo que sí, ¿no?
1: No sé, otra voy a revisar cuál es el que va por
3: tirar. Si no, pues, compadre.
1: Tenemos ahí el.
3: Pues sí, eso tiene, digo, güey. Pues ya lo tienes, ya te la sa. ¿Para qué te la cue?
1: Nomás no digas porque nos multan. Pero bueno, ¿qué preguntabas? ¿Qué sí qué? ¿Cuántos partidos le quedan?
2: Pues le quedan a México, a todo el país de México.
1: A todo el país de México, ahí te va rápidamente, porque queda todavía el del próximo martes, que es el de los 16avos, donde México va a jugar, que repetíamos ahorita, posiblemente contra Ecuador, pero ahí te va, los que quedan. Es ese del martes 30, que va a ser en punto de las 7:00 p.m, todavía queda el de hoy, que es España contra Sudáfrica, también queda el de lunes 29 de junio, que es en el estadio Monterrey, también hay otro partido, y el del próximo domingo 5 de julio, que son octavos de final, este es también en el estadio CDMX, en la Ciudad de México. Quedan tres partidos. Cuatro con el de hoy, con el del estadio Guadalajara.
2: Ajá, entonces, ajá. A ver, otra vez. Estadio Guadalajara.
1: El de hoy.
2: España contra Uruguay.
1: Ajá.
2: Y luego.
1: El de
2: México contra quien vaya a ser.
1: El próximo martes.
2: Ajá.
1: El lunes también es otro partido de 16avos allá en el estadio Monterrey.
2: En Monterrey, 16avos.
1: Y uno de octavos de final. Que es el próximo domingo 5 de julio. Son 4 partidos que quedan.
2: ¿Y ese allá en Monterrey?
1: ¿O no, ese es en la Ciudad de México?
2: Ah, entonces a lo mejor. ¿El último cuándo es?
1: El 5 de julio.
2: Voy a ver si me compro boletos para ese.
1: Porque al último. El agua de octavos de final. Si no compraste para el de fase de grupos.
2: No, pero le cabe más gente al estadio. El de allá, sí. La Azteca.
1: Oye, eso. Que por cierto, en este momento, esta justa deportiva es la de mayor asistencia a los estadios, un promedio de 65,000, estaba checando ahí varios medios deportivos, 65,000 por partido.
2: Vamos. En México.
1: Alan. No, en todos los estadios de todo, pero pues México es el que.
2: La de las tres sedes.
1: Sí, ¿no? La neta es que impresionante, así que bueno, hay bastantes partidos el día de hoy, también cerramos la actividad en punto de las 9, Nueva Zelanda contra Bélgica, o sea, y también mismo grupo G, Egipto contra Irán en punto de las 9:00 p.m, así que bastante actividad, pero no se pierda el de la 1:00 p.m, ese va a estar bueno, los vikingos, Noruega contra los franceses, 1:00 p.m, partidazo, neta, no se lo puede perder, porque buenazo, la gente ese son de las.
2: Noruega, Francia.
1: De los partidos como adelantados, ¿no? De las rectas finales, ¿no? Va a estar bueno, bastante bravo. Así que bueno, ahí está un poco de la información de por deportiva.
3: Bueno, pero muy bien. Señoras y señores, vámonos conmigo, los que van rápido.
4: Muy buenos días, viernes. De nada, vámonos a decir.
2: Mira, ¿por qué se fueron juntos ustedes dos?
4: No, yo llegué aparte, ¿no?
2: Ah, compadre, sí, ¿tú
4: llegué
2: crees?
4: Aparte.
3: ¿Dónde está? Sí. Mira, olemos a jabón diferente.
4: Ajá,
2: sí. No, no sabemos los dos.
4: Ay, ¿por qué se me nota? Traigo un chamarrón,
2: Un chaquetón, ahora sí trae.
4: Así rápido le decía, no me va a dejar mentir, y que nos ayude a completar la nota. Más de 270,000 personas fue lo que se registró, que fue ayer en eso histórico de la serenata más grande.
3: Se lo juro que ahí estábamos,
2: Sí, claro, ahí estuvimos. Sí.
3: Se los prometemos,
2: Si no, vean las redes del Bebecín.
3: Claro.
4: No, y de la mejor.
3: De la mejor, yo creo que el lunes.
4: Se va a subir.
2: Lo de la mejor.
3: El martes o miércoles anda saliendo.
2: Ahora para octubre.
4: Pero va a salir,
2: Ahora para octubre.
4: Ah, bueno. Lo importante es que salga.
3: Mira, los videos están.
4: Sí, entonces fueron más de 270,000 personas y pues él mismo rompió su récord de hace 17 años, porque hace 17 años ahí mismo en la Minerva había metido 200,000 personas, entonces 70,000 personas más.
2: Entonces más nace la cuenta.
3: 250 es el número de
2: oficial.
4: Ah, porque acá
2: ¿en dónde lo viste
4: en el informador?
2: O el informador dice que 200.
1: Ah, ¿sabes más tú que el informador?
2: Ah, bueno, no, a lo mejor ahí te va.
4: Solo, hay un video que fue el que subieron.
2: Ahí te va.
4: Que...
2: A lo mejor lo que pasó es que yo también vi una información de Pablo Lemus que decía que eran 250,000 personas que llevaban también ahorita.
4: A las 9
2: pero,
4: de la noche.
2: Compadre, a lo mejor fue. Pues llegaron otras 20,000 después.
5: De hecho, sí, bolita, neta, sí, yo creo que eran 200 a las 6 de la tarde, o sea, tipo 6, 7 de la noche, ya estaba ahí la banda en 200,000 personas. Neta, era mar de gente, Sí, mar de gente. Recordemos que Maná se quedó con 170, o sea, 100,000 más reunieron, de verdad, un evento, no sé si lo quieras comentar, Miros, arrancando Camila Fernández. Aventándose con unos 15 hermosa minutos, la neta, la gente la coreó, la cantó, la aplaudió, la quieren machín.
4: Y ella quería muy llorar, bien, pobrecita. Sí, sí, ahora, sí, ¿cómo se emocionó? Se me va a quebrar la voz, dice.
5: Y ya después arrancaba el señor Alejandro Fernández.
2: ¿No cantó Alex Fernández después?
5: No, Alex, no, nomás cantó solo una canción.
4: Y fue con Alejandro, cantaron perdón, juntos. Pa. Ajá, primero abrió Camilita y luego salió El Potrillo. Y luego ya sale con esta canción de Cobijas Ajenas, Alfredo Olivas, porque es que es la colaboración
2: solo
4: que
2: una
4: tiene. No, Alfredo sí cantó como, fueron dos, ¿no?
5: Dos tres más de él, dos el de precio él, ¿no? De la soledad y la de con la novedad.
2: ¿El precio de la historia?
5: No me comprendo, ya dije, ¿qué dije? Pues qué rollo, ¿de qué está hablando?
4: Y ya de ahí, canta El Potrillo con Julián y luego se queda Julián y luego Julián canta con Alfredo.
2: Con Alfredo, sí. Ajá. A ver, entonces, sale Camila, sale Alejandro. ¿Canta con Alex Fernández?
5: No, Alex Fernández está al final.
4: No, Alex todavía no sale, casi al final.
2: Entonces, canta con Alfredo. Ajá. Deja a Alfredo en el escenario. Exacto. Sale otra vez Alex.
4: No, El Potrillo.
2: Alejandro Fernández, sale El Potrillo. Julián. Después, canta El Potrillo, sale Julián, canta con El Potrillo, canta Julián.
5: Sí, se y queda solo con
2: Alfredo.
4: Ajá, Julián con Alfredo,
2: Y ya después.
5: Y en ese momento donde están los prófugos del anexo, así lo mencionaron, pues nos invitaron los prófugos y sale el señor Alfredito Olivas a cantar junto con Julián Álvarez, la gente se volvió loca.
1: Oye, fue puro mariachi, ¿va? Me imagino. Ok, o si, por ejemplo, las de Olivas,
2: no,
1: ¿o qué?
2: No, yo oía norteño.
5: Norteño banda con, con Julián sí cantó puras de mariachi.
4: Ajá. Ay, Julián con su traje de charro, la neta, bien guapo.
5: Portando bien.
4: Sí, ¿qué
2: te hace tan padre? Tachuela.
4: Oye, pero estuvo padrísimo porque...
2: Sí, es raro, no estamos acostumbrados a verlo así.
4: Estuvo pero con Alfredo sí hubo... qué buena producción, porque justo cuando estaba Alfredo con Julián, por la parte de atrás pasó Alejandro en un carrito, pero así... ¡Bum! O sea, súper rápido, o sea, no fueron segundos.
1: ¿Cómo?
4: Lo que pasó.
1: No, si se ve que iba,
4: no, así mega rápido.
5: Iba rápido,
4: así,
5: no, eso ni los supersónicos.
4: Así, ¡fium! Así pasó. Y se lo llevan a otro escenario allá en la Minerva.
5: Ajá, justo cuando están los prófugos, ahí se llevan a Alejandro Fernández, termina la canción, de hecho, apaga los micrófonos de los prófugos y ya conectan allá en lo que es el otro escenario, cercano a lo que es la Minerva.
4: Sí, y ahí okay, canta para solo Alejandro Fernández.
2: Ajá. ¿Más rato o ya?
4: Fueron 8 rolas.
5: Sí, como unos 15 minutos, sí, 20 minutos.
4: O sea, sí estuvo bien.
5: Una versión, un popurrí muy mexicano.
2: 8 rolas, entonces más o menos fueron como 24 minutos.
4: Así, bueno, porque fueron 8 rolas. Yo
5: bien exacto, tú en todo lo que estaba bueno. No, ¿qué tal le respiró? No, 24, 30 segundos.
2: No, es que más o menos cada canción dura 3 minutos, ¿no? 3 minutos, 4.
1: Y eso que Alejandro ni. Y eso que Alex ni fue, imagínate.
5: No,
2: la
5: nota, papi, yo no sé cómo le hizo el
2: vato. Traigo más Alejandro información que el Rafaelo. Traigo más información que el Rafaelo.
1: Ah, no, bueno, cualquiera.
2: Bueno, nuestro community.
4: Sí, y regresan otra vez Alejandro en ese carrito, otra vez así, mega rápido.
2: Por favor.
4: Y vuelve a cantar Alejandro y ya es cuando sale Alex Fernández y canta con él. Y ya es
2: y se van prófugos al otro escenario.
4: No, ya. Desaparecen. Se fueron. Y ya canta con su hijo y ya cierra El Potrillo. Se queda otra vez solo El Potrillo.
2: Ah, qué chido. Ajá, ¿a qué hora empezó?
5: Empezó, exacto, o sea, faltaban
4: a las 9,
5: sí, como 12 minutos a las 9, que es que empieza Camila, y se avienta 15 minutos, y ella presenta a su papá, dice, aquí está, don señor, y...
2: O sea, como quien dice, Alejandro Fernández empezó a las 9.
5: Exacto, sí, que unos minutitos, esos 3, 4 minutos.
4: Ah, pero se escuchó también la voz de Chente, se oyó bien padre, sí, que dice, quiero que le den un aplauso al más pequeño de mis potrillos, Alejandro Fernández.
5: Ah,
4: y todo.
5: Hablaba Vicente, no manches.
4: Sí, sí.
2: Hablaba bien raro Vicente.
5: Sí, hablaba bien raro Vicente.
2: Hola, Vicente. Hola, ¿qué tal? ¿Cómo son?
4: Me hubieras ayudado a hacer la voz de Vicente, a ver. ¿Cómo se escuchó?
1: Aquí está el mal el grande de mis potrillos.
5: El más pequeño. Bueno, pero esto es el arranque de su gira. Donde quiera que se pare, ahorita que está cantando canciones de Vicente Fernández, es como arranca, pues. Y la neta, muy entregado, Alejandro Fernández. Nosotros, no sé si tú no vas a dejar mentir, menos que has visto también en palenques y todo esto. A veces es rola tras rola y él canta, canta, canta. Y no, acá está aventándose algunos speech ahí diciendo, no, y pues somos campeones y venga, y viva México, y en la selección vamos bien. O sea, la neta, muy lleno de justa deportiva lo que estamos viviendo. La neta, muy chido,
2: Ok. ¿Qué más, miras? Oye, pues qué buena recreación, mi querido bebecín. Se me hace que te me vas a espectáculos.
1: Ya nomás faltan las imágenes.
4: Estaban pasando las imágenes en su cabeza.
2: Comunitero.
5: Ahí ven todas las imágenes, subí todo. Se me hace que hasta cuando andaba en el baño, todo subí.
4: Y también quienes rompieron récord, porque también ayer se presentaron gratis, fue Grupo Firme allá en Monterrey. Pero ellos tuvieron un récord de más de 150,000 personas. También se registra que se quedaron acampando y todo por esperarlos.
2: Está chido, es que fue, ¿en dónde fue?
4: No, en Monterrey fue.
2: ¿Pero en qué parte de Monterrey?
4: Fue.
2: De la... ¿En la Minerva de Monterrey?
3: En la Minerva de Monterrey.
5: ¿En la fundidora? El parque de la fundidora es muy grande.
2: Pero el parque
3: se presentaron, pero no sabe dónde.
4: No, es que no dice la nota, ja, dónde se presentaron. Solo dice, acamparon para ver al Grupo Firme.
2: En la megaplaza, ¿o cómo se llama? ¿Cómo se llama esa plaza?
3: Qué tristeza.
1: Qué pena.
2: No sé, pero bueno.
4: Porque no, estuvo Chayanne, estuvo Enrique Iglesias. A ver, ahorita.
2: No sabemos en dónde, entonces.
3: Discúlpenos, traemos la nota, pero la traemos incompleta.
2: Ah, bueno.
4: Bueno. Solamente dice que fue ahí por...
2: Ahí por Monterrey.
4: Por ahí fue.
3: Por ahí, ahí cerca. Ahí cerca, bueno, de Monterrey. Bueno, no te preocupes.
4: No solo vive en las canchas. ¿Qué pasó? La Parque Fundidora se convertiría en el epicentro de la música. Entonces sí fue en el Parque Fundidora.
2: ¿En el Parque Fundidora? Ok, Parque Fundidora.
5: Muy grande el Parque Fundidora.
4: Ahí dice la nota, No crean que me lo estoy inventando.
1: Sí, fue ahí, efectivamente.
2: En el Parque Fundidora.
1: El Diario Milenio lo informa, ¿eh?
2: Está enorme, es enormesísimo.
4: Sí. Sí le cabía
5: muy
4: más.
5: Bonito.
2: No, le cabe hasta pelos le cabe ahí. Pero bueno,
4: yo creo ¿qué que más sí miras? Ya por último, Gaby Spanik subió un video ahí a sus redes sociales, porque ella es venezolana, donde pide oración y todo, porque está muy triste y muy preocupada por todo lo que pasó allá. Entonces dice que hasta ganas le dan de regresar a su país, pero pues que sí le da como mucho miedo regresar para allá, ¿no? Entonces pues mucha oración y que Dios tenga misericordia de nosotros, es lo que declara ella ahí en sus historias de Instagram.
2: Ah, qué gacho.
4: Sí, pobrecita, de hecho se le ve hasta los ojitos rojos, la cara como hinchadita de que pues estaba...
2: ¿De que se operó?
4: Llorando. No, de que está triste, está llorando por todo lo que está pasando, lo que pasó allá.
2: Sí, le mandamos un saludote a todos nuestros hermanos venezolanos. A la Geo le mandamos un saludote.
5: Abrazos a Geo,
2: sí. Abrazos, que sí tuvo pérdidas, machines.
5: Wow.
4: Pues ahí está la información.
2: Así es. Mi querido bebecín.
5: ¡Abrós! ¡Banda! Y bueno, vamos con la nota.
2: Espectáculos. ¡Oh, qué da!
1: Fíjate que te traigo.
5: No, señores, vamos con la nota del día de hoy. Y agárrese, la verdad, la delincuencia cada vez escalando más peldaños en inteligencia. ¿Y qué creen? Hoy les voy a contar unas imágenes que se hicieron virales. Esto en una tienda, estas tradicionales de la colonia, ¿no? Esas que están bien surtiditas, que está el rollito de papel, el montón de papas, ahí la hielera con tortillas y todo este rollo, pues resulta que está una doña, ¿no? Ahí encargada, cuidando, pues aventándose su turno, correteando la chuleta. Ajá. Y pero la señora, pues no había llegado nadie a comprarle ni un refresquillo, carnal, o sea, ya tenía rato ahí la señora. Y cómo se ven las imágenes de esta cámara de seguridad, donde ella está en el celular, para empezar a gusto, ahí echando acá cotorreo con
2: relajado,
5: la comadre.
2: Relajada,
5: dice, pues ahorita no hay clientes, ¿qué hago? Pues de repente se nota como un vato se mete a la tienda por la puerta arrastrando.
1: Oh, ahora sí que. Sí lo vi, ¿sí? ¿Sí? ¿Sí?
5: Boca arriba el vato, parecía, pero no, o sea, no, o sea, ni el 007, o sea, agárrese. Este compa se va arrastrando hasta los anaqueles. y empieza a agarrar producto. Así, o sea, pero no. Vato, la señora manches. No se dio color nunca, que nadie le tocó. Yo creo que en esta tienda hay que poner el sensor ese de tining.
1: Sí.
5: De que entró alguien, porque.
2: De cuando vas entrando.
1: Ándale. El de farmacia, ¿no?
5: Ándale, el típico de farmacia de tining, ¿no? Y yo más venía por globitos. Pues acá este compa, carnal.

0: ahí, pero estaba bien metida la doña.
1: Estaba jugando un Tetris.
2: O a lo mejor estaba viendo lo que subió Rafa a las redes. No subió.
0: Ahí sí te la veremos.
1: Entonces no era. Pues bueno, vamos a ir a la rola y regresamos, señores y señores. 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

0: pueden encontrar porque ya llevaban pues bastante tiempo y no nada. ¿Sabes cuál es el tema? Que yo me estaba fijando ayer que en muchas de las acciones para rescatar gente todavía no tienen la suficiente maquinaria.
1: Uy, ahí se necesita.
0: Para remover, y es muy importante.
1: Sí.
0: Bueno, por otro lado, y esta es también nota que traigo y que le tengo que comentar, resulta que ya empezaron a llegar ayuda de diferentes países. Por ejemplo, de México ya se fueron los hombres topo.
1: Ah, qué perro.
0: Ah, andan
1: qué
0: allá,
1: chido.
0: Que
1: qué chido.
0: Estos son famosísimos porque es gente que sabe encontrar precisamente gente que pues queda enterrada debajo de los escombros. Gente a veces chaparrita, ¿no? Que tiene esta facilidad de poderse meter debajo de los escombros, etcétera. Y pues estos hombres topo, orgullosamente mexicanos, ya se fueron en un avión, ya llegaron. El día de ayer ya estaban en Venezuela. También, de México se supone que se va a enviar más ayuda y aviones con ayuda. Hay que estar muy pendientes, seguramente, si hace falta, pues colaborar, ¿no? Con la posible ayuda, una despensita, lo que pueda, porque hay gente que lo perdió todo. Perdió su casa, perdió la familia, pero no van a tener, seguramente se viene una crisis que ya era un país en crisis, ahora se va a poner peor ahí en Venezuela. Entonces, si vemos la oportunidad, digo, por los canales oficiales, gubernamentales, habrá que ayudar a nuestros hermanos de Venezuela. Hay que estar muy pendientes, y bueno, pues los que somos creyentes, mucha oración también, ¿verdad? Es muy importante. Por otro lado, bueno, pues el compromiso de México y la solidaridad de México se hacen presentes una vez más. Elementos de la Secretaría de la Defensa Nacional, la Sedena, la Fuerza Aérea Mexicana y la Guardia Nacional han desplegado un operativo de ayuda humanitaria para apoyar a nuestros hermanos de Venezuela con un equipo altamente capacitado, cargamentos de asistencia y el valioso apoyo, equipo de los caninos también, de los binomios caninos, para también encontrar gente, estos perros que también localizan gente viva, ¿no? Ahí dentro de los escombros. Los días pasan y esto, conforme más días pasen, se va a complicar para la gente que está.
2: El tiempo apremia,
0: compadre. Sí,
2: cada minuto es vital ahí.
0: Sí, bueno, pues ya, lo bueno es que ya hay gente que se está poniendo manos a la obra. Repito, ya confirmado, ya están los topos de México. Y va un segundo avión que acababa de aterrizar allá en la base aérea Libertador de Venezuela, con más carga para ayuda. Así que bueno, pues así las cosas. Por otro lado, el pánico se apropió de los venezolanos. Ayer nuevamente en la noche volvió a temblar.
2: No,
0: lo prometo.
2: Vale de malas.
0: Una réplica de 4.4 a las 12:19 a.m. Mientras había gente trabajando en rescates, se les empezó a mover todo y otra vez. Entonces salieron despavoridos algunos de los, porque pues lógicamente las estructuras y todo lo que está caído se les puede colapsar encima.
1: Ya están sensibles.
0: Entonces, híjole, mal y de malas para nuestros amigos de Venezuela, caray. A las 12:19 se dio esta réplica. Adicional a ello, hubo una alerta de tsunami que provocó que mucha gente pues huyera despavorida, caray. El gobierno emitió una alerta de tsunami y la gente se lo tomó bien drástico, bien trágico, y salió una desbandada de mucha gente de diferentes lados. Por ejemplo, la más impresionante fue en La Guaira. Momentos de extrema tensión y desesperación se vivieron en La Guaira, en Venezuela, luego de una alerta preventiva de tsunami, pues que pues desató el caos entre los residentes, quienes intentaban salir rápidamente de las zonas cercanas a la costa. Videos difundidos por testigos en el lugar, pues se observan una gran cantidad de gente corriendo despavorida, a pie, en moto, como podían, saliendo pues para evitar esta situación. Parece ser que no ocurrió el tsunami que esperaban, pero pues por lo pronto la gente se asustó durísimo y bueno, pues de verdad son desgarradoras las imágenes de lo que ocurre en Venezuela.
1: Una persona que yo conozco que es venezolana,
0: sí,
1: dice que de su familia no encuentran a muchas personas.
0: Oh, caray.
1: Así de entrada. Y que justo vio en imágenes que el edificio donde vivía, compadre, sí, derrumbado.
0: Sí, hay más de 200 y pico de edificios caídos.
1: Imagínate qué impactante en donde tú vivías hace tiempo,
0: verlo.
1: Está derrumbado.
0: Sí.
1: Tus vecinos que conocías de toda la vida, caray, todo eso, muchos de esos vecinos muertos. O desaparecidos, que todavía no los encuentran.
0: Claro.
1: Es muy cañón, o sea, de verdad está
0: es
1: muy fuerte
0: lo que pasó, sí, en Venezuela.
1: Muy, muy, muy, muy fuerte.
0: Sí, caray.
1: Está gacho, pero bueno.
0: En otra nota, ayer se volvió viral una predicción que había hecho un chico, un jovencito, de yo no sé qué edad le calculen a este chavo, yo le calculo unos 12, 14 años.
2: 12, sí, 12, 13 años.
0: Este chico en mayo, para ser más exactos, el 13 de mayo grabó y subió a la red este video en donde predecía los temblores.
1: Ah, no manches.
0: Te lo prometo.
2: ¿Él de qué nacionalidad es?
0: Él es venezolano.
2: ¿De Venezuela?
0: Sí, venezolano. Este chico dice que hablaba por el Espíritu Santo y en el video dice que iba a ocurrir esta desgracia.
1: Wow.
0: Está, la neta, no me atrevo ni a ponerlo porque está bien rudo la predicción está bien ruda, pero sí habló de dos terremotos y dijo que iban a estar bien cañones. Y ve, más o menos casi al mes fue cuando ocurrió esta situación. ¿Coincidencia? ¿Quieren oír un pedacito del video?
2: Para sí, por favor.
1: Dale.
2: Vamos a ver qué dice el morrillo.
1: A ver.
3: Parte del Espíritu Santo de Dios que intentará redarguir al pueblo de Dios con el siguiente mensaje. El mensaje dice de la siguiente manera, fue escrito el 1 de mayo de 2026 y dice de la siguiente manera: en este momento me dirijo con total respeto, responsabilidad, que mi Señor esté en los cielos y reciba todos los honores, toda la gloria y toda la honra. Así dice el Señor. Estoy decepcionado de todos sus actos inmorales. Ante mi presencia estoy muy enojado por alojar fuego extraño en mi altar. Yo uso a este siervo para que sean advertidos y no se pierdan a los acontecimientos. Primero llegará la persecución a la iglesia en el pueblo de Venezuela para probar su fidelidad en mí. Luego llegarán dos terremotos que sacudirán al país de forma trágica. Caracas, Valencia, Amazonas, Bolívar, Mérida, San Juan, Maracaibo, Sucre, Táchira, Cojedes, Las Islas, Islotes, Maracay, Puerto Ordaz, Puerto Ayacucho. Y se levantarán grandes bestias que consumirán el pueblo de Venezuela por su soberbia y su idolatría en mis altares. También habrá un derramamiento de sangre para aquellas personas que maldijeron mi nombre y el de mis servidores. Por culpa de su falta de empatía por el que necesitaba, serán juzgados sus actos uno por uno. Así dice el Señor Elohim El Shaddai Adonai.
0: Está como... La neta está muy fuerte el video.
1: ¿Qué?
0: Pero pues prácticamente...
2: Con lujo de detalle de...
0: Sí. ¡Uah! Oh, la neta que cuando lo oí y ahorita lo volví a escuchar, se me enchinó la piel.
2: Sí, claro.
0: Está muy cañón.
1: Súper bravo, súper.
0: Y ahí te va, digo, y hoy es viernes de terror, ¿no? Pero ahora chécate esta otra información. Resulta que en Venezuela, el día de San Juan Bautista, los santeros lo celebran muy de una manera con tambores y muy fuerte. Hay un video que también se volvió viral en esta celebración donde había mucha gente, en donde estaban estas personas en esta celebración de santerismo, donde estaban pidiendo, o sea, donde estaban pidiendo que temblara.
2: No puede ser.
0: Y empieza a temblar.
1: Wow.
0: Una información por demás inaudita para mí, ¿no? Pero ahí están los videos.
1: Wow.
0: Va a temblar. Estaban y empieza a temblar, pero rudísimo.
1: Ya dijo Moni Vidente que ella también predijo.
0: No se crean.
1: Listo, compadre.
0: Bien ruda esta información, la neta. Agüitante lo que está pasando en Venezuela. Mucha oración. Y bueno, cuando usted pueda hacer algo por ellos, mandar alimentos si los piden por acá o lo que se vaya a organizar, pues estar muy. Aquí está, miren. Les voy a poner un pedazo del video para que vean lo que. Y ahí empieza a temblar. Decían, tierra, la tiembla, tiembla. O sea, y en eso empieza a temblar. Pero machín, y la gente corre horrorizada.
1: Qué loco,
4: lo estaban provocando, ¿no?
1: Claro.
0: No, bueno.
1: No, pero ¿cómo le haces para que te provoques un temblor? No, no manches.
0: Bueno. Bueno, en otra información le platico. Esta información me la hizo llegar Miros también, pero bueno. Le platico que una chucha apodada La Gorda pudo regresar a su casa después del partido de 3-0 de México contra Chequia.
1: Ah, caray, ¿por dónde andaba?
0: Esta chucha, hija de su, qué barbaridad. Se perdió, se aventó como un mes perdida la gorda. La gorda, se salió.
1: La gorda.
0: perdida. Se salió y la estaban buscando ahí sus dueños. Y de pronto, en un video que subieron, ya sabes, la raza haciendo despapalle, agarraron al chucho y la estaban batiendo y todo el rollo.
1: Quiere volar.
0: Y entonces, de pronto, pues los dueños de la chucha dicen, ¡oh! ¡Es La Gorda!
1: ¿En dónde está?
0: ¿En dónde? Y bueno, pues, de acuerdo con la información de medios nacionales, esta mascota identificada como La Gorda se había extraviado en el fraccionamiento Lomas de Guadalupe y pese a las constantes búsquedas y publicaciones en redes sociales, no había rastro de ella hasta los festejos del día 24 de junio, en donde fue localizada por los dueños mediante un video. Entonces acudieron a la zona y recuperaron su chucho. No, bueno, así. Así,
1: pero se ve bien gracioso cómo la traen a la pared. La traen en los festejos del partido, ¿no?
4: Oye,
1: de México.
4: Pero la gorda bien tranquila, la perrita. Ni con ganas de
1: regresar a esa casa, ¿no?
4: Ya ves, a veces si agarras un perro así de esa manera, como levantarlo, sí. Como que medio patalea, medio sí. Te quiere morder. No, hombre, la gorda festejando. Gorda festejando, compadre.
0: Le daban cerveza y todo, y la chucha.
5: No le digan a mis dueños dónde estoy, ¿verdad? No quiero ser encontrado.
1: Oye, como aquí.
4: Adivinen dónde estoy, dijo.
1: La paloma borracha, ¿no vieron el video de aquí en Guadalajara?
4: La paloma borracha.
1: Ajá, estaban tirando algunas cervezas así en el piso y la paloma. No, papá, ya andaba currucu. Currucu.
6: En otra vida.
1: Y en otra vez, una paloma.
0: Hay otra nota que salió también. Esa, la verdad, no me quería animar a decirla, pero bueno. Hay unos chicos, unos niños, prácticamente niños. Que no, yo creo que la más grande de las niñas, porque son niñas y niños, van en una caja de una camioneta y van tomando chela, cara. Ah. Según ellos, ahí en las celebraciones de.
4: ¿Dónde viven? ¿En Miravalle o qué?
0: Sí, no más.
5: Son hijos del de vecino.
1: Ahí los seis ya pisteamos.
0: No.
1: No, neta, no lo hagan. No, estoy jugando. Ayer me tocó ver cómo sacaron un morrito de las mediciones de la Minerva.
0: No manches.
1: Pero perdidísimo. Lo iban cargando otros dos compillas. El morro, yo creo que unos máximo 14 años.
5: ¿No? Era la Alain Luna.
1: Bueno, sí, de este chaparrito.
5: El pelo, ¿no?
1: Otro vez te doy mejor.
4: ¿Cómo fue? ¿Cómo?
1: ¿Otro vez?
4: ¿Qué era la Alain Luna?
0: Estaba yo tomando unos videos.
4: Que sí publiqué.
0: Oh, que la... Yo sí publiqué. Hasta aquí la información. Ya.
4: Señoras y señores, felicidades a todos los que cumplen años el día de hoy. Hoy viernes 26, día de San José María. A todos los Chemas, le mandamos un saludote a Chemita, nuestro amigo editor. Los Chemamucos, sí, es cierto. Chema.
5: Oye, Napoleón, ¿no es José María?
0: José María, claro.
5: Sí, José sí, María Napoleón.
0: Saludos para el Napo.
5: Sí, para el Napo.
4: No.
0: ¿El Napo?
4: Ah, bueno, el Napo.
0: Napo.
4: Sí, a todos los Chemas, le mandamos un saludote. Hoy 177 días transcurridos, solamente 188 por transcurrir, 181 para Navidad, el año. ¡Senos!
0: ¡Senos!
5: ¡Senos!
0: ¡Senos!
5: ¡Senos!
4: ¡Acabó, señoras y señores! ¡Senos acabó! Y la frase calendar frase es...
5: ¡Yes!
4: Puede ser de aquí para allá.
5: ¡Yes!
4: Puedes ir de aquí para allá. Puedes ir de aquí para allá. Pero mientras tú no estés bien, nada de lo que te rodea lo estará. Puedes ir de aquí para allá. Pero mientras tú no estés bien, nada de aquí lo estará. Lo dijo Remedios Varo. Remedios Varo.
0: ¿Esa qué es? ¿Una farmacia ahí de la costa? Sí, ¿no?
4: Oye, ¿dónde compraste tu padre? Oye, me la dieron bien barata las aspirinas. ¿En dónde? Ahí con Remedios Varo.
5: Remedios Varo. Ahí con Doña Vero. Ahí en el mercado Corona. Ahí un ladito. Ahí está
0: Remedios Varo. No, es bien famosa.
4: Tiene un letrero.
0: Desde 1980.
4: Tiene así, es un letrero verde con letras amarillas.
5: Hay un lado de Fantasías Miguel. Hay un ladito. Ahí. Fantasías Miguel.
0: Saludos a mi compa Huicho. Gracias.
4: Gracias, Huicho.
5: Huicho. Es el mejor, Huicho.
4: Vamos a la rola y regresamos. Esto es La Parada
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0: Son las 8:18. 8:18 minutos, estamos de retorno en la Parada Morning Show, Show the Morning. Y bueno, pues el día de hoy vamos a pegarle de lleno al tema de terror, no sin antes advertirle que hoy estaremos regalando el palco en tu casa a través de la Mejor FM 95.5. 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
1: Así para que estén escuchando la Parada Morning Show todo el rato.
0: Perfecto. 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
1: Vénganse,
0: pásenle.
1: Vamos a cotorrear, vénganse.
0: Aquí, vénganse con nosotros. Oye, ¿qué digo? Vénganse con Conjunto Primavera. Oye, que ya va a empezar con... Pásenle, ahí les va una botella.
1: Don Tony. Ya tenemos carretera.
2: Don Tony Melendez. Dedíqueme la canción de Ave Cautiva, por favor.
1: Sí, a ver, un pedacito de Amigo Mesero y el Tony.
2: Ay, papá.
1: Y el Tony. Ay, no más.
0: Y no solo eso, porque tenemos la exclusiva con Muy Bobadilla.

0: de Tonalá. 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
0: La Mejor FM.
2: Claro, no, papá, bueno. Estamos en todo.
0: Déjales algo, bebecito.
2: No, ya, por favor, pues un chillichi.
3: Otra vez.
0: Ni el bebecito le dan. Todo le dan al bebecito. 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
0: 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Ah, no.
2: Bien lamada.

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0: 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Bueno, vámonos al tema de terror el día de hoy. Y hablamos de... El día de hoy hablamos de dos fenómenos allí en Venezuela que la gente estaba comentando. Primero, la predicción. ¿Qué tanto las predicciones pueden ser ciertas o no? ¿Cree usted en las predicciones?
1: De hecho, este es el tema que nos proponen aquí, compadre, terminación 8879. Perdón. El tema, predicciones. ¿Creen en ellas? ¿Conocen alguna predicción?
0: Claro, yo conozco una y creo que todos los que somos católicos creemos en eso, en las predicciones. El apocalipsis es una predicción.
1: Y dicen,
0: el apocalipsis es toda una predicción. Y la neta, yo cuando lo empecé a leer, el apocalipsis, se me enchinaban los cueros de todo lo que viene ahí, caray.
1: Las de Nostradamus, compadre, son otras predicciones.
0: Esas son otras.
1: Dicen que Nostradamus predijo lo de las Torres Gemelas, aquel fatídico 11 de septiembre.
0: ¿Ah, en serio?
1: Es lo que dicen. Ahorita lo voy a buscar. A ver si es cierto que en alguna predicción haya dicho algo Nostradamus. Pero...
0: Yo creo que depende de quién lo prediga. Creo depende de quién lo prediga. Es en lo que puedes o no creerlo, ¿no? Realmente una predicción es muy difícil de creer en realidad.
2: Sí, digo, por ejemplo, ahí está este niño que mencionabas hace unos minutos.
0: ¿Ese chavito?
2: Fue el primero de mayo, porque hasta dice fecha.
0: O sea, el primero de mayo se dio la predicción.
2: Ajá.
0: Y él la publica el 13 de mayo.
2: Exacto.
0: De este año. Y predice estos dos temblores en Venezuela.
2: Y a lo mejor tú veías el video el 13 de mayo y no le dabas relevancia.
0: Claro.
2: Dices que, ay, por favor, niño, sí, pues, no. Tranquilo, ¿cómo vas a predecir un terremoto?
0: Un chavito de 14 años.
2: Sí.
0: Lo más terrible, bueno, es que a mí la parte que me enchinó el coro es que dice... Que, bueno, que es por el comportamiento. Eso es lo que dice. O sea, como si fuera un castigo, caray.
2: Por andar desafiando situaciones.
0: Eso se me hizo muy cañón.
2: Y luego tienes el otro video donde...
0: Y el otro video que no es una predicción, pero es como... es una práctica de santerismo. Y donde están diciendo que la tierra va a temblar y va a temblar. ¿Y qué crees?
2: Les tiembla.
0: Que les tiembla, papá. Entonces, ¿qué tan ciertas pueden ser las predicciones? ¿Crees en ellas? ¿Te ha pasado algo con las predicciones? A mí me pasó un rollo también con una predicción que yo no entendí y no la entendí hasta que no ocurrió. Mi compadre fue testigo de esa predicción. No me va a dejar mentir. Y la neta, cuando yo la escuché, pues no la entendí. Hasta que no me pasó una cosa muy cañona. Entonces la entendí, la predicción. Le voy a platicar cómo estuvo. Resulta que estábamos en plena pandemia, estábamos transmitiendo desde nuestras casas cada quien, cuando de pronto estaba el Niño de la Luz con nosotros y empieza a decir el Niño de la Luz: oigan, tengo una presencia por aquí que me está hablando en este momento, y empieza a mencionar nombres. Y pues ándale que cuando empezó a predecir, empezó a decir los nombres, pues los nombres correspondían a mis carnales.
2: Ah, caray.
0: A mis hermanos.
2: Sí, sí, sí.
0: Entonces cuando yo digo que me empieza a decir el Niño de la Luz, fulano, sutano, mangano.
2: Ah, caray.
0: Yo dije, ah, caray. Pero, ¿sabes? Yo no le tomé importancia y en ese momento pensé, bueno, o sea, yo te soy honesto, lo que pensé. Yo dije, bueno, cualquiera que se meta a una red, a lo mejor puede conseguir los nombres de mis carnales.
2: Investigando un poco, ¿no?
0: Ajá, yo dije, bueno, pues, y no le di como mayor importancia. Continuó y nos decía el Niño de la Luz: oigan, díganme si es de alguno de ustedes y si no para correrlo, así textualmente. Ajá. Eso fue lo que dijo. Empezó a decir más datos. Cuando suelta de pronto un dato que sí me dio escalofrío, fue que mi papá, en sus últimos días, previo a su fallecimiento, tuvimos una plática. Y en esa plática, mi papá me dio un mote, o me dijo, tú eres mi samurái. Así es más, lo voy a decir, ni modo. Tú eres mi samurái, te agradezco mucho, etcétera.

0: pues empieza a decir, oye, pues, dice tu papá que traes un tema ahí con uno de tus carnales, que lo soluciones, que te entiendas con él, esto, esto y lo otro. Y yo dije, ah, pues, ¿y qué crees? Efectivo y Wander.
1: Traía tema
0: con uno de mis carnales. Y la otra predicción que yo no entendí, o el otro mensaje que yo no entendí, yo lo tomé como una predicción después, porque me dijo, dile que pase lo que pase, dile que pase lo que pase, él va a estar bien.
1: Wow.
0: Y yo dije en ese momento, ah, canijo,
1: o sea, ¿qué pase va a pasar? Lo que pase, yo, ¿qué? ¿De qué está hablando?
0: Estoy bien, o sea, no le tomé como mucha importancia a ese otro mensaje, y órale. ¿Qué crees? 25 días después o 20 días después, me intubaron.
1: Es cuando fui hospitalizado.
0: Que me hospitalizaron y me intubaron. Pasé un proceso de mes y medio hospitalizado. Y entonces salgo. Y entonces, después de este proceso, entendí que había sido una manifestación con una especie como de predicción. ¿Estás de acuerdo?
1: Totalmente.
0: La neta, me dejó de a 5 esta predicción que me ocurrió. Me estoy exponiendo al decirla, la verdad, porque digo, a lo mejor para muchos puede ser no creíble, pero yo que la viví, pues sí me dejó de a 5, la neta.
1: Sí.
0: Entonces, yo creo que sí, digo que las predicciones hay que tomarlas con cierta cautela, creo yo, pero que sí te puede pasar, ¿eh?
1: A mí me pasó algo muy similar, boludo.
0: A ver.
1: Sí, yo fue cuando cambié de estación, llego allá una locutora. Llega y me empieza a decir, junto con Nidia Andrade, lo que te va a decir ella, créele, porque ella también me había dicho algo así de mi papá.
0: Te dijo la chiva Andrade.
1: Ajá, y me dijo Nidia. Y esta locutora, la prima, me dice, oye, ¿sabes qué? Estuve soñando a tu mamá.
0: No manches.
1: Sí, dice, y tu mamá te está cuidando. Es más, yo la he visto aquí en la cabina, cuando ellas me cambiaban de turno, cuando yo salía de horario.
0: No manches.
1: Ajá. Y me empezó a decir eso de que, ¿sabes qué? Tu mamá quiere decirte unas cosas. Lo mismo, por eso, o sea, ahora que lo estás contando.
0: No manches.
1: Tú traes un tema de dinero con un carnal. Relájense, son familia. O sea, neta, hasta con palabras casi como las usaba mi mamá.
0: ¿Y sí traías tema?
1: Sí. ¡Oh! Sí, también, ahí con mi carnal. Y me dice, ¿sabes qué? Y bájale a los excesos. Yo también lo mismo, dije, ¿de qué me estás hablando?
0: ¿Las morras?
1: No, bueno, fuera.
0: Los guisos. Son
1: 10
0: a
1: 5,
0: mijo, bájale.
1: Las
0: caguas,
1: la tomas. Y al mes, 2 meses, termino también hospitalizado yo. Y digo, es lo que, o sea, que lo contabas, lo veo así. Y en el momento no entiendes. Dices, pues yo traigo la pari chida, ¿de qué me estás hablando? ¿Cómo que mi mamá? Pero nadie sabía que yo traía ahí un temilla ahí con mi carnal, en cuestión de varo. Y pues mira. O sea, ya que te lleguen y te dicen estas predicciones, las tomas con cautela, claro. Pero ya después dices, órale. O sea, sí pasan.
0: Pero, ¿estás de acuerdo que cómo se puede enterar a alguien de que traes temas que son muy personales tuyos?
1: Sí, yo con ella casi
0: que a lo mejor no los platicas con nadie.
1: Sí, no, menos con ella.
0: Bueno, este tema de que a mí me dijo este apodo que me puso mi papá, que nunca, o sea, nunca en la vida mi papá, antes de esa plática, nunca me lo había dicho. Y de pronto me dice, oye, dile a mis amores. Dije yo, La neta, me sorprendió y fue cuando le di como veracidad a lo que me estaban diciendo. Y aunque no entendí el segundo mensaje, después de que ocurrió lo que tuvo que ocurrir, entonces lo entendí y dije, wow.
1: Tomó relevancia.
0: Aquí estaba mi jefe.
1: Sí.
0: Qué cañón.
2: Fíjate, compadre, y Bebecín, next. Estoy viendo algunas de las predicciones de Nostradamus que se cumplieron. Por ejemplo, digo, son muy viejitas, obviamente, fueron hace muchísimos años las predicciones que hizo Nostradamus, pero entre ellas, la muerte de Enrique II de Francia.
0: Ah, caray.
2: Una de las predicciones más famosas habla de un león joven que vencerá al viejo en un campo de batalla perforando sus ojos a través de una jaula dorada. Durante un torneo, el rey Enrique II fue herido accidentalmente en el ojo por una lanza de Gabriel Montgomery.
0: No manches.
2: A través de su yelmo dorado, falleciendo días después. Otra de las predicciones que sí,

0: Dice, el gran incendio de Londres en 1666. Nostradamus escribió sobre la sangre del justo que se secará en Londres y será quemada por rayos de 20 y 6, 3.
1: ¿Qué es eso?
0: O sea, y 6, 3. O sea, que 3, 6. ¿Sí me explico? Y fue en 1666.
1: ¡A la manga!
0: Y se quemó. Listo. Eso suele interpretarse como una profecía del año de 1666. Cuando hubo las incendios, arrasó la ciudad. Y él dijo, la sangre del justo se secará en Londres y será quemada por rayos de 20 y 6, 3. Otra, el ascenso, o sea, cuando Hitler llegó al poder, se le atribuye haber vaticinado la aparición de un líder que dijo, un líder nacido del oeste de Europa, de una familia pobre, que con su lengua seducirá las masas y llegará a un gran imperio.
1: Ching.
0: Y sus intérpretes asocian esto con
1: Adolf Hitler.
0: Con Hitler. Ajá. La Revolución Francesa. Dice que escribió sobre la llegada de leyes nuevas y que los esclavos se volverán señores. Y muchos han querido ver que sus textos fueron predicciones sobre la caída de la monarquía y el cambio de régimen en Francia.
1: Qué cañón.
0: Sí, aunque dicen que la predicción que decían de que Nostradamus había dicho del 11 de septiembre es falsa. Porque dicen que la predicción fue pájaros de acero y el cielo ardiendo. Entonces, pues esto no concuerda un poco.
1: Pero a ver, espérame, porque pájaros de acero, ¿cómo le dices a un avión si en ese tiempo todavía no se inventaban los aviones?
0: No, ¿y cómo le dices a algo, compadre? Y es lo que voy a aclararlo.
1: Ok.
0: Que era un término que no era posible para el siglo XVI.
1: De acuerdo.
0: Ya que la producción industrial de acero comenzó a mediados del siglo XIX.
1: Oh.
0: Entonces, no podía haber dicho el pájaros de acero si no había producción de acero.
1: De acero.
0: ¿Estamos de acuerdo?
1: De acuerdo.
0: Entonces, esa es falsa. La del 11 de septiembre. Pero las otras coinciden impresionantemente.
1: Qué cañón.
0: ¿Va? Entonces,
1: vamos a ir a la rola. Bueno,
0: vamos a la rola.
1: Y regresamos con las predicciones el día de hoy, aquí en los Viernes de Terror, con la Parada Morning Show. Show the Morning.

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0: continuamos con más. 8:56 a.m. aquí nomás en la Mejor FM 95.5. Y pues bueno, continuamos con las predicciones. El día de hoy es lo que estamos hablando. Y tenemos aquí varios mensajes, mi querido Bebecín.
1: Sí, muchas gracias a toda la gente que está haciéndose presente a través del WhatsApp 3341-500-955. Díganos, cuéntenos su historia. ¿Le ha ocurrido algo? ¿En alguna ocasión alguna persona, como lo mencionábamos hace unos instantes, se te ha acercado de la nada a decirte, oye, te va a pasar esto? Y claro, dices, ¿de qué me estás hablando? ¿Tú qué sabes?
2: ¿Tú qué sabes, perro?
1: Sí. Digo, a lo mejor no decir perro y todo eso, pero al final, pues no creer, ¿no? Porque ¿quién se te acerca a decir, te va a pasar esto?
0: Claro, y tenemos unos mensajes, Edva.
1: Venga.
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4: Bebe Alex,
3: pero Alex es el bebé Huey.
4: Mami.
3: Next, buenos días, muchachos. Por opinar el tema del día.
0: Échale, papi.
3: Es que sí, las predicciones, como dice el Bolita, el apocalipsis, muy, muy, muy bueno. Pero también, pues ya empiezan farsantes ahí a hablar, y es donde a veces, bueno, en mi caso, perdemos la credibilidad. Como por ejemplo, el vato este que sale en la tele, Moni Vidente, o tan solo la brasileña que se iban a llevar a los ovnis, iban a llegar al estadio. Pero sí hay muchas, muchas predicciones que sí te dicen, te dejan pensando, pues, Baba Vanga, Nostradamus, incluso hasta se escucha curioso por los Simpsons. Pero sí está, te carajo.
1: Oye, pues acabo de tocar un punto y que es actual. Apenas en el partido hace unos días iba a, según eso, hacer presente a algunos extraterrestres y no pasó nada. Y era una predicción.
0: No, pero lo que pasó fue que un terremotón se pasó por todo.
1: ¿Pero
0: lado,
1: crees,
0: ¿no?,
1: que sí haya sido eso? Los tornados, pues no también sé, que están muy cercanos, ¿no?
0: Tornados en todos lados, pues no sé. No sé si haya sido parte de la misma predicción o algo, pero lo que sí es que estaba. Se predijo que iba a pasar algo.
1: Y pasó.
0: Y pasó algo.
1: Justo también esas horas, ¿no?
0: Y justo en la hora en que decían, pues, ¿no? ¿Contra quién jugó Brasil?
5: Contra Escocia.
0: Brasil-Escocia, imagínate. Ajá. Y que digan, va a pasar algo en ese partido. Pues sí, sí pasó en la hora de ese partido.
1: Y luego hay teorías, ¿no? Que luego estas personas, si es que existe los extraterrestres, terminan provocando ese tipo de acciones en el mundo.
0: Claro.
1: O sea, como tornados y estas cosas, ¿no?
5: Oye, se ha hecho viral últimamente, no sé si han visto el video de este señor de dicen que es del 70, del Mundial 70 acá, que fue acá en México, no sé si lo han visto, se ha hecho muy viral, del señor que le preguntan, oiga, ¿y usted cree que algún día México puede ser campeón del mundo? Y el señor dice, pues yo pienso que en el 2026, dice el señor, pues.
0: Sin saber qué iba a ser aquí.
5: Sin saber siquiera qué iba a ser aquí, no, digo, ni idea, ¿no? Ojalá, sí. Ojalá y la tiene el señor, ¿no?
0: Sí, el vato este, el que hipnotizó John Milton hace años, que dijo que el Cruz Azul iba a ser campeón.
5: Sí, Amaya, el de allá de Monterrey.
0: Sí, ahí les va un audio. Échale.
6: ¿Qué pasa, mis príncipes? Buenos días, aquí nomás la mejor. Oye, referente al tema, bueno, antes que nada, mandando un saludito al Voltio, al Volapos, al Alex, Nex, y el Bebe de Bois. Esperando tengan un excelente fin de semana. Yo la verdad, ese tema de las predicciones, la verdad nunca lo he creído. Para mí más bien son coincidencias. Pueden ser coincidencias si la gente coincide o después de un de repente se le da. Pero una predicción no puede existir jamás. Si hubieran predicciones, entonces, si fuera alguien, yo diría, pues en vez de andar prediciendo, pues mejor predigo un número de la lotería o de la suerte y me gano algo, ¿no? Y me hago millonario y me quito de andar. A mí antes, mi abuela, en paz descanse, decía que a ella le decía a su mamá que el otro mundo se había acabado de agua y que este mundo se iba a acabar de fuego. Y pues vean, acá el calentamiento global al 320. ¿Ustedes creen que por lo que está pasando nuestros hermanos los venezolanos, eso es algo de la tierra, naturaleza, nada de predicción?
1: Gracias, carnal.
0: Gracias, muchas gracias. Y aquí me mandan algo que no entiendo. Dice, aquí nomás la mejor de la revista The Economist, de esas producciones de esto, mi Alex, no entiendo qué está pasando.
1: Es que es una imagen donde hay como mucho lo que es, representando como la sociedad, no sé si lo ves tú así, asemejando al mundo, y hay pues obviamente varias situaciones, ¿no? Pero
0: sí se ve raro, pero bueno.
1: Muy, muy raro. Vamos a la vía telefónica, buenos días por las 5, bueno.
7: Yo voy aquí enfrente.
0: Bueno.
7: Sí.
0: Bueno.
2: ¿Qué tal? Buenos días. Para opinar un poco del tema, por lo que comentan, dice si es creyente bolita, como lo menciona, él debe de saber, en la Biblia dice que todos los que consultan a los muertos, que eso es abominación para Dios, que eso no es pecado, pues, los que consultan a los muertos. También dice la Biblia que los muertos no pueden venir, no pueden cruzar. Sí hay manifestaciones, pero no son de los muertos. Ellos ya murieron y por lo regular no es algo bueno lo que se manifiesta. Es distractores del diablo, pues. Buen día.
0: Gracias, ¿qué hubo? Ahí les va otro audio.
4: Aquí nomás la mejor 95.5 FM. Saludos de aquí de parte de su compa La Morena. Buenos días. Pues tocando el tema, yo he escuchado mucho pues ese tema de los Simpson, ¿verdad? Que también son unos que predicen, pues, predicieron ahora lo del coronavirus. En un capítulo también predijeron lo de las Torres Gemelas. Y es un tema de mucho interés, porque ¿cómo es posible que pues una caricatura, ¿no? O sea, nos esté avisando de lo que se los venga. Tal vez no nos ponemos a ver, pues, o atención ahí al tema, pero pues sí, a final de cuentas, los Simpsons siempre tienen la razón. Y otro tema acá, que pues sí, también el apocalipsis que decía, pues todavía me platica mi jefa, pues, que va a haber 3 días de noche de oscuridad y que no hay que abrirle a nadie, ni X o Y, pues probablemente a lo mejor no nos toque ver el apocalipsis, quién sabe, no lo sabemos, pero bueno, saludos para todos ahí en cabina y pues también para la ruta 626, a mi compa, el Manos de Cocodrilo, que ahí anda todavía bien recio en la 626, y el cabeza extraterrestre, Tamalais, Mazapán, More y mi compa el Donato. Ánimo, saludos, banda.
0: Oye, el Tamalais que ya no nos marca, ya no manda mensaje, ya nos tiene bien. Pero nada más a nosotros, a otros programas sí marca. Sí.
5: No estar anexado, oye. Sí. No, me preocupa. Sí, sí.
0: A otros programas sí marca. Se anda ruleteando el vato y también al colizado.
5: Anda de sí.
0: Bueno, yo no voy a decir porque lo dicen soy yo.
7: ¿Qué tal? Buenas noches. La mejor 95.5 FM. Hola, qué buen tema tienes. Sobre hablando de lo que estamos hablando y lo de las predicciones y todo eso. Yo pienso que, yo, mi muy humilde opinión, es de que todavía no tenemos la inteligencia para desarrollar esas manifestaciones. Y lo otro es de que menos de quién las dice. Porque las dijo, ahorita el más reciente que tú dijiste es de Venezuela, fue el niño. ¿Quién le va a creer a un niño? Tú, con la experiencia que te pasó con Aladín Luna, el niño de la luz, perdón. O sea, no sabemos desarrollar esa información, porque tú no ibas a saber, ni sabías, que tú ibas a estar entubado, o sea, que tú ibas a estar al borde de la muerte, pero te lo estaban diciendo. Entonces, nos cegamos al conocimiento que nosotros mismos tenemos, por lo que sabemos, y la persona que te dice no es explícita en decirte esto te va a pasar a ti, porque tú nunca le vas a creer. Saludos, buenas noches. El Chocorrol de la 58.
8: Saludos, mi Chocorrol.
0: Dame Chuck and Roll.
8: Saludos, carnal. Sí, no, o sea, vamos a lo mismo, lo platicábamos, o sea, el niño dice unas palabras, no tiene ninguna relevancia hasta cuando pasa.
0: Hasta cuando pasan, exactamente.
8: Sí.
0: Ahí es el otro audio.
9: Hola, buenos días. Aquí nomás la 95.5 por opinar del tema. ¿Qué tema, la verdad, para empezar? Excelente. Las predicciones, el título personal, claro que existen. Existen en todo. Hasta la ciencia los tiene catalogados como existentes, ya que hasta para los del clima, ellos predicen el clima. Va a llover, 3 días va a llover, y le atinan. Esa es una predicción. Ya si nos vamos al tema esotérico, los sueños, que una persona a través de ti, de tus ojos, del iris de tus ojos, pueden decir cosas. Yo en lo personal, he soñado a dos personas que yo les soñaba en sus velorios.
0: Ajá.
9: Y desgraciadamente pues me ha tocado ya en vida estar en sus velorios, pero todas las predicciones existen, son reales, de verdad. A veces nomás es interpretarlas, saberlas interpretar. A veces no las entendemos, qué quiere decir esto, qué quiere, pero pues puede pasar, y si le entiendes va a pasar de todos modos, aunque no quieras, por algo están. Buen día, buen tema. Nets, te amo,
5: bebé, igual.
0: Pues ahí está, esos son los mensajes que dice la gente. Tenemos muchísimos más, pero ahorita en un momento más los vamos a seguir leyendo y los vamos a seguir poniendo. Por lo pronto vamos a ir a una rola y ahorita regresamos. Señoras y señores, ese es el tema del día. Aquí nomás en la parada Morning Show. Wow, wow.

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0: 9 de la mañana con 22 minutos, aquí nomás en la mejor FM 95.5. Bebé, ¿tú sí crees en las predicciones o no?
1: Sí, sí, sí, sí, te digo lo que platiqué ahorita arrancando el tema.
0: Ajá, la... sí, pero esa porque te pasó.
1: Sí, a eso voy, o sea, antes de eso yo la verdad era incrédulo, no le daba mucha credibilidad, ¿no?
0: Credibilidad
1: a esta situación porque se me hacía algo como que, ¿qué pasa?
0: No es cierto.
1: O sea, se están sacando de la manga, hasta cuando yo creo que te pasan las cosas, es cuando terminas poniéndole ya ese punto de confianza, ¿no?
0: Y ahorita si a ti te dicen, ¿sí te la crees?
1: Sí, carnal, tomaría mis precauciones. Como bien decía Bolita, a lo mejor no irte de boca, no saltar y ¿qué va a pasar? No. O sea, ver qué tanta posibilidad puede existir de las cosas que te platiquen y poner como si, pues ahí mucha precaución, ¿no?
0: Claro.
1: A las situaciones, y digo, sí, más si es porque puede ser de todo, puede ser como algo bueno o puede ser algo que te
0: algo que no tanto.
1: ¿Verdad? Algo que digas, ah, caray, trucha. O sea, que una vez me dijeron también que no salía a carretera 10 días antes de mi cumpleaños, 10 días después también. Y la neta, por si las dudas.
0: Más vale, ¿qué dijiste?
1: Dije, ¿qué necesidad?
0: Claro. No,
1: la verdad, me guardé 10 días antes y 10 días después, y así fue como. Es lo que te digo, o sea, pero fue después de esta historia que les cuento.
0: Sí. Compadre, ¿tú sí crees en esto de las predicciones o nada más esa porque te pasó? La Netflix.
2: Pues yo sí creo que hay gente que tiene este don o esta capacidad de ver como el futuro, de poder predecirlo. Son pocos, pero yo creo que sí hay gente con el don, pues, que tiene esta capacidad y este don de poderlo hacer.
0: Fíjate, ahí te va, dice aquí. Saludos para la mejor, para toda la raza de La Parada. Siempre me ha impresionado la supuesta predicción de que algún día podría ocurrir un gran apagón mundial que dejaría sin electricidad e internet a muchos por varios días. ¿Ustedes creen que algún día pase o solo sea un mito?
2: No, sí.
0: ¿Puede? ¿Y pasa o no es un mito?
2: No, sí pasa.
1: Pues porque sí, o sea, un apagón, algo, no claro. Sé, energía. Algo sí puede, claro que pase.
0: ¿Y te acuerdas que hay una predicción que donde va a empezar el apocalipsis que dice que el día va a quedar en oscuridad? O sea, el mundo va a quedar en oscuridad 6 días. ¿O cuántos? ¿O 3 días?
2: 3, según yo, ¿no?
0: 3 días. Imagínate que esta predicción, o sea, que deje sin electricidad y que eso sea, o sea, porque estamos esperando que el mundo quede en la oscuridad por 3 días, pero no será que ese apagón deje en oscuridad, porque pues no hay luz. ¿Me explico? Nosotros estamos esperando que el cielo se ponga, que sea como noche, pues.
1: Ándale, sí, que fue como un eclipse.
0: Ajá, pero ¿no será que la predicción viene más por allá? O sea, que nos dejen sin luz.
2: No me acuerdo si son 6 días, ¿eh?
0: Sí, a ver, ahorita lo voy a investigar.
3: Oye, pero salen puras predicciones, pero te digas que todo malo, ¿va? O sea, no hay ninguna chida, pues, que digan, oye, se van a reconciliar tantos países que están siempre en bronca, o no sí, sé, algo bueno, ¿no?
2: En el mismo apocalipsis dice que, o sea, primero predice una gran cantidad de hechos duros, pero después habla de 1000 años de paz en el planeta, o sea, que después de todo este despapalle que va a ocurrir, luego viene una gran cantidad de años de paz y de tranquilidad, y según yo me acuerdo que entendí que ya después viene el fin del mundo.
1: Ah, caray.
2: Ajá.
1: O sea, vas a gozar de paz, tranquilidad.
2: Ajá, sí,
1: de
2: como excelente paz entre las naciones y buena convivencia, etcétera. Y después.
3: Después tracas.
2: No.
1: Ay, nani. Sí.
2: No creo que vivan 1000 años ustedes.
3: No, no.
2: Así que tranquilo.
1: 2 años más y ya.
2: No,
3: con esta vida.
2: No,
1: ah, estoy jugando.
0: Fíjate, dice aquí.
2: Sí, no manches. Qué terror.
0: Dice que son 3 días, compadre.
2: Ah, son 3, ok.
0: 3 días. Bueno, mire, estoy viendo en otro lado. Dice, la Biblia no contiene una profecía exacta sobre el apocalipsis de 3 días de oscuridad. Sin embargo, el concepto proviene de la combinación de varios relatos históricos, advertencias proféticas sobre el fin de los tiempos y revelaciones privadas de místicos católicos.
3: Pues ahí en Mirabaya. No hay nada, pues. Ahí en Mirabaya está una semana, vecino.
1: Ah, papi, allá agua, luz, estamos colonia privada.
2: No hay agua, no hay.
1: Pero de servicios.
2: Agua puerca, ópera.
1: Nada.
0: Dice que lo único que hay de esas profecías o de eso es, dice, describen el día grande y terrible de Jehová, como un día de oscuridad y tinieblas.
2: Sí.
0: También hablan de que el sol se pondrá al mediodía y la tierra se oscurecerá. Se describen eventos apocalípticos en el juicio donde el sol se oscurece o el reino de la bestia se llena.
2: Bueno, esto también ha ocurrido con los eclipses, ¿no? A lo mejor pudieran estar hablando de algún eclipse.
0: A lo mejor.
1: Oye, no se vayan tan lejos. ¿Se acuerdan que hace apenas una semana, unas dos semanas, tuvimos un, pues, algo parón de señal? Y no había internet, no había llamadas, no había... ¿Y cómo de repente nos complicó el día? Hicimos,
2: sí, sí, le hablamos al Inge Nacho y
0: nomás nada.
2: No daba una.
1: No, era más que nada como compañías o no sé. Y qué miedo, o sea, imagínate quedarte tres días, como decían, sin electricidad.
0: Sí. Dice aquí, fíjate, sigo investigando yo sobre la profecía esta de que si Nostradamus hizo algo sobre, o dijo algo sobre las Torres Gemelas. ¿Ah? Lo único más acercado en unos versos de Nostradamus fue, mencionan fuego en la ciudad nueva. Pero no hay nada como nada.
1: O sea, y ciudad nueva, pues no.
2: Pues hay. Puede ser la Nueva York.
0: No, Nueva York.
1: Bueno, solamente, sí, sí.
0: New York, o sea, decían fuego en la ciudad nueva. Y la gente, pues de alguna u otra manera, trató de ligarlo. Obviamente, pues, también para aquellos años estaba cañón decir Nueva York.
1: Sí, sí,
0: ¿me explico? Pero bueno, esto es lo que hay en las predicciones.
2: Vamos a
0: la rola.
2: La rola y regresamos rapidísimo con el tema del día de hoy. Crecen las predicciones, son las 9:29, es la parada Morning Show, son los viernes de terror.
0: Hoy se va el palco. Se va el palco.
4: Se me dio.

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18: 9:39.

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Son las 10.

Vamos a escuchar de herencia de grandes ya borracho. ¿Cuántos no agarraron ayer la fiesta que se pusieron ahí a hacer su relajo, ¿no? Qué chido aquellos que los jueves pues salen a echar trago, a echar bailongo, qué buena onda. Y bueno, pues ya empezamos este programa de Por las Calles de mi Barrio. Saludo a toda la gente que está ya atenta al WhatsApp. Ya mandamos, es importante decirle, hace días tuvimos reportes de basura. Ya mandamos el reporte, nos gustaría, nos encantaría que nos digan cómo va ese tema de la basura, por favor, en las colonias que nos hicieron favor de llegar estas denuncias. Sí nos gustaría que nos digan cómo es que funcionó, si sirvió, que interviniéramos nosotros o siguen las cosas igual, porque pues hay que tener esa, ahora sí que pues bien hecha las calles, ¿no? O sea, que todo esté en orden, que todo esté bonito, que lo podamos presumir y bueno, pues este tipo de acumulaciones a veces pues las rutas o la gente acostumbra a tener ciertos lugares para poner la basura, pero pues a lo mejor las rutas no lo tienen considerado. Entonces, pues eso puede llegar a suceder, pero quién sabe. Así que, 99-971-4328, y de dónde nos están escuchando, mándenos su foto. Si están en el tráfico, mándenos foto. Sean, por favor, nuestros ojos allá afuera, en Bahía de Banderas, en Puerto Vallarta. Si usted ve que está el tráfico, si usted ve que algún semáforo no sirve, pues échenos grito y nosotros con todo gusto pues nos comunicamos con las autoridades para hacer que esto se solucione lo más rápido posible. Pero bueno, dicho esto, hoy es 26 de junio. ¡Felicidades! Ponte.

Qué bonita las mañanitas. Felicidades a todos los que cumplen años el día de hoy. Hoy, viernes, viernes 26 de junio. Hoy hay pastelazo, banda. Hoy nos vamos a ir a repartir pastel. Así que si usted está registrado, pues pendiente, porque ahorita en un ratito más vamos a hacer lo propio. Así es que ya lo saben, ¿eh? Ahí están las mañanitas y vámonos, mi estimado pariente, con la frase calendario que dice así. Una frase perrona para que se pongan contentos el día de hoy. Dice, el coraje no siempre ruge. Algunas veces solo es una silenciosa pero poderosa voz interior que dice, mañana lo volveré a intentar. ¡Ah! Esa frase está bien perrona, ¿eh? El coraje no siempre ruge, algunas veces solo es una silenciosa pero poderosa voz interior que dice, mañana lo volveré a intentar. ¡Vámonos con más música! Aquí llega esto de Jason Arreguín, se llama El Corrido de Puerto Vallarta. Ya son las 10:09. 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

0: Cristian.
1: No te vayas, queremos escucharte. 999-571-4328. Vamos a un corte. Sigamos el recorrido por las calles de mi barrio. 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

Minutos. 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Vámonos con música y ahorita regresamos. Este es el Bebeto, se llama Desbesada.

0: escucharte. 999-571-4328. Vamos a un corte. Sigamos el recorrido por las calles de mi barrio.
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0: 4 minutos, 10:44, ya estamos de regreso. Y bueno, pues para platicarles algo que me ha estado llamando mucho la atención es todo lo que han estado compartiendo la gente de lo que se está viviendo en este torneo internacional que tenemos en este año. La verdad es de que es increíble, es algo que me llena mucho de emoción y de orgullo el decir que ven a México siempre como... como el gran anfitrión, ¿no? El gran anfitrión, a pesar de que pues esta competencia está dividida entre Estados Unidos y Canadá. Bueno, lo que se está haciendo, lo que se está viviendo en México, ya mucha banda está decidiendo ir a ver a las pantallas gigantes los partidos de fútbol, porque pues saben que va a ser una garantía de diversión, va a ser una garantía de pasarla bien, ¿no? Estaba viendo unos videos de gente que viene de Canadá, que viene de Estados Unidos, que viene de Europa, diciendo que pues que se la están pasando increíble, ¿no? En México. Y es que de verdad hasta celebramos partidos que no son de nosotros y los hacemos también vibrantes, ¿no? Y ahora con el triunfo de la selección, bueno, pues también en todos lados se vio mucha gente, hay gente que está grabando y dicen, puedo creerlo, esto es México, esto hace que te sientas tú muy bien. Incluso también en uno de los videos, una de las chicas que comparte videos decía que México es algo como vivir un sueño. Y también dice, si alguien dice algo de México, está muy mal de su cabeza, ¿no? Entonces, la verdad es de que sí, creo que tenemos esa facilidad. ¿Cuántas veces no hemos visto a los mexicanos también que se van a otros países y arman buen cotorreo, ¿no? Buen cotorreo. Entonces, pues eso era lo que quería compartirles. Ustedes, creo que sí somos muy apasionados, creo que sí nos encanta la fiesta, creo que sí nos encanta estar riéndonos, bueno, de todo esto. Y es una especie de... he visto comentarios también de todo lo la parte, digamos, que no es tan agradable de nuestro país, ¿no? Hablemos de todo, de corrupción, de crimen organizado, de violencia, ¿no? Pero a pesar de todas esas cosas que, pues sí, obviamente hacen que muchos extranjeros vean a nuestro país como un país peligroso, a pesar de todo esto, creo que siempre al mexicano le gusta sonreír, le gusta sacar de lo peor la mejor cara, y creo que eso es algo que nos caracteriza en todo el mundo. Pues ahí está esto que quería yo compartirles con ustedes. Estoy seguro que ustedes ya lo han estado viendo ahí en las redes sociales, pero sí, es agradable el ver cómo le echan porras también a nuestro país. Vimos también unas imágenes que todavía el Departamento de Investigación de la Mejor está viendo si son reales. Cristiano Ronaldo apoyando a la selección mexicana con la playera, el jersey, ¿no? Y con su esposa aparte, ¿no? Apoyando a la selección mexicana. Estamos viendo todavía si son reales, porque pues ahorita ya hay que pues hacer y buscar las herramientas correctas para saber que lo que estamos viendo es real y no es creado por inteligencia artificial. Vámonos con más música, pero antes de irnos con música, vámonos con la cápsula del día de hoy. Vamos a ver qué nos tienen preparado estas cápsulas, en donde usted se va a enterar de toda la pasión de este gran deporte que nos une, que es el fútbol. Vamos a verlo.
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2: Durante la Copa Mundial Femenina de 2023, la FIFA utilizó su campaña El Fútbol Une al Mundo para sensibilizar varias causas de impacto social, entre ellas la igualdad de género, la erradicación del hambre y la inclusividad. El Fútbol Une al Mundo es un movimiento global que pretende inspirar, unir y fomentar el desarrollo a través de este deporte, y tiene el poder de unir a todas las personas del mundo, jugadores, entrenadores y aficionados. Yo soy Carlos Aguilar del Sar. ¡Vamos México! 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

0: momento de seguir recorriendo las calles de mi barrio para dar voz a todos aquellos que tengan algo que decir. Nos escuchamos el día de mañana por las calles de mi barrio con Mike Hernández. 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

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Son las 11 en punto.

buenos días, buenos días. Seguimos aquí al aire con este ahora este programa llamado El que se sube se pasea. Así que pues hoy vamos a tener varia información, vamos a tener información variada desde nuevamente esto que está sucediendo en Venezuela. Sube el pues esta cifra lamentable de lo ocurrido allá en Venezuela, y bueno, pues ya la ayuda humanitaria ya está también alzando la mano pues para llevar ayuda, ¿no? Para llevar ayuda a esta, pues a toda Venezuela, que la verdad pues no la ha estado pasando nada bien, ¿no? Incluso pues se ha visto mucha solidaridad, pero pues creo yo que pues nunca es suficiente todo esto que está ocurriendo allá. También pues obviamente vamos a platicar sobre esto que está ocurriendo ya en el mundo. La verdad es de que se pone el tema de Medio Oriente, pues no para este tema, que como bien sabemos, pues hay muchas cosas encontradas ahí en estos temas. Vamos a platicar de esto, vamos a platicar también de noticias de Vallarta, Bahía Banderas. Así es que los invito a que se comuniquen con nosotros, 999-571-4328, el teléfono de cabina, para que ustedes se comuniquen con nosotros y también pues sepan pues que este es su programa, ¿sale? Así que pues vámonos con música, mi estimado pariente. Y ahorita regresamos. Esto es de Banda Llano Grande, se llama Que te entregues hoy.

11 con 13 minutos. Y bueno, con este tema de Venezuela, la presidenta encargada Delcy Rodríguez informó que la cifra de muertos es de 589 personas allá en Venezuela tras estos dos terremotos que se registraron este pasado miércoles. Y según la agencia EFE, el reporte oficial también contabiliza 2,980 heridos y una actividad sísmica persistente que ya suman 214 réplicas en el territorio nacional. Y obviamente la mandataria detalló esta gravedad en todo esto durante una transmisión oficial que se hizo desde el estado Zulia, mientras que ya los equipos de emergencia están continuando los trabajos en las zonas más golpeadas, el estado de Guaira. Las autoridades también ordenaron la militarización de la región costera para optimizar la logística de distribución de ayuda humanitaria, agua y alimentos. En la página oficial también de Delcy Rodríguez, pues ya está compartiendo las imágenes de rescatistas que llegan allá a Venezuela. Y los primeros en llegar pues fue República Dominicana, que llegó con para sumarse a esta emergencia, que pues sí es en Venezuela, pero también es una emergencia en la que varios países ya están juntando los víveres para llevarlos, y la ayuda humanitaria, obviamente, cuando esto sucede, todos se unen, y bueno, pues no va a faltar la ayuda humanitaria. También autoridades que siguen enfrentando estos retos logísticos para acceder a áreas colapsadas, y bueno, pues el panorama lo pinta como que aún sigue todavía complicado, y aún pues hace falta pues mayor ayuda allá en Venezuela. Pues ahí está también imágenes, videos lamentables que comparte con la búsqueda. La ciudad está llena de humo, están utilizando también pues tecnología para tratar de encontrar a los cuerpos, personas desaparecidas, etcétera, etcétera. Pues ahí está esta información. Así que ya llegó también equipos de rescate provenientes de México, El Salvador y República Dominicana, que fueron los primeros en llegar. Y bueno, pues esta colaboración también, el despliegue operativo liderado por la Fuerza Armada Nacional Bolivariana. Pues ahí está también llegando México. Llegó también ahí, compartió las imágenes. Y bueno, pues creo que eso es algo increíble. Nos encanta este tipo de imágenes. Y bueno, pues incluso en las páginas también, en las redes sociales, pusieron ahí que bienvenido México a Venezuela. Y lo voy a leer textual, lo que compartió Delcy Rodríguez: llegó a nuestro país el personal de rescate proveniente de México junto con insumos para apoyar las labores de búsqueda de sobrevivientes y la atención de las familias afectadas por los sismos. Pues ahí está esto que está viviendo Venezuela. Vámonos con más música. Aquí llega esto de los huracanes del norte. Esto se llama La Sotana Negra.

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11:27, ya estamos de regreso. Y otra de las notas, de hecho tenemos acá de este lado, me interesa el número de la paquetería para entregar, no alcancé a anotarlo. Perfecto, ahorita te lo comparto con todo gusto. Ahorita lo compartimos, claro que sí, ahorita te lo comparto. 99-9-571-43-28, el teléfono en cabina para que usted se comunique con nosotros. Y bueno, pues también sepan pues que estamos aquí atentos a todo lo que está sucediendo. Hay partidos el día de hoy, ahorita les voy a decir en un ratito más cuáles son los partidos. Pero ahorita lo que quiero platicarles es justamente que pues ya salió también, que ya se confirmó la recuperación del suministro al 100% en 136 colonias que presentaron suspensiones temporales debido a los trabajos de la autopista. Así lo informó CEAPAL, informó que ya se normalizó por completo el suministro de agua potable en las 136 colonias y complejos habitacionales que pues se registraron afectaciones operativas. Y bueno, pues ya esta es una excelente noticia de para todas las colonias que estuvieron afectadas, ¿no? Por las tareas de la autopista nueva que es la de Puerto Vallarta a Las Varas. Y bueno, pues ya está la red hidráulica pues ya al 100, ¿no? Entonces también ya la apertura paulatina de estas válvulas, como ya lo saben, cuando hay reparaciones siempre hay como que van abriendo poco a poco. Y bueno, pues ya también los sectores de la parte alta de la delegación El Pitillal pues ya también deben de estar ya con el suministro ya correcto, ¿no? También explicaron que esta intermitencia que se reportó en algunas zonas pues fue por este proceso técnico de estabilización y bueno, pues también pues los llenados de los tanques de regulación. Así que pues ya se supone que debe haber. Si usted todavía no tiene, por favor, háganoslo saber cuál es la colonia en donde vive y también pues si está llegando bien este tema del agua. Vámonos con más música, ahorita regresamos. Llega esto de Junior H, se llama Mis Llamadas, aquí nomás.

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Ya estamos de regreso. Ya son exactamente las 11:43. Y bueno, pues más noticias que pues hay que platicarle a toda la banda que nos está escuchando en todo Puerto Vallarta, Bahía de Banderas. ¿Cómo va todo allá en Bahía de Banderas? Bueno, pues dentro de las cosas que ya habíamos platicado, de este lobo marino que fue, que apareció ahí en la playa de lo de Marcos, ¿no? Pues ya las autoridades mantienen un monitoreo allá en la playa, los venados, y piden a la población, pues obviamente, respetar la distancia con este ejemplar. Así que, de acuerdo también con estos reportes, pues pobladores y pescadores de lo de Marcos, el mamífero se mantenía tranquilo y sin mostrar conductas agresivas o comportamientos fuera de lo habitual, ¿no? También pues se informó allá a las autoridades, y bueno, pues ya también están compartiendo las medidas preventivas. También hay especialistas y personal encargado del seguimiento. Y pues obviamente aquí, pues lo que hay que comunicar es de que respeten a los animalitos, ¿eh? No le estén ahí haciendo, no sé, tomándose fotos o queriendo algo así, no está bien, ¿sale? Para que ustedes, pues hay que cuidar todo lo que tenemos ahí alrededor, y puede que si los ven haciendo ahí cosas, pueden que se vienen unas multas bastante considerables, ¿eh? Bastante considerables. Es que, bueno, pues ahí está esta información. Ya son las 11:44. Yo ya me tengo que despedir, los dejo en buenas manos porque ya viene la Chiqui y su programa de las complas. Nos escuchamos el día de mañana en punto de las 7 en La Cruda. Gracias, pasen un excelente viernes. Soy Mike Hernández. Buenos días, banda.

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1: 11:58.
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0: Las 12:04. Son las 12:04 y yo soy tu amiga Celi Palacios, la chiqui. Yo soy tu amiga Celi Palacios, la chiqui. Ya andamos aquí dándolo con todo en este viernes, chiqui baby. Viernes, ¿cómo te anda yendo? Cuéntame todo. A ver, ¿cómo andamos? Ya, déjenme saludar tranquilamente y en paz. Yo soy tu amiga Celi Palacio, la chiqui, te saludo. Ay, no me estén echando tanto los perros, por favor. Ya basta. 99-9-571-4328. Comunícate ya conmigo en este momento y mándame tu WhatsApp, tu audio, tu nota de voz o marca cabina 322-22-519-93, número en cabina. Ahí está el queridísimo Parientón. Parientón listo para poner la mejor música y ya se la saben, le encanta el chisme. Ya, por favor, vete al baño, aquí déjame, me opero sola. Oigan,
1: ¡cállenlo, ruco!
0: Es viernes, sí, cállenlo ya.
1: ¡Bloquéenlo!
0: Tenemos chismecillo, tenemos la mejor música, complacencias. Hoy es viernes de pastelazo, así es de que en un rato más nos lanzaremos en la regaladora a llevar ese riquísimo pastel de Pastelería Suspiros para que estés bien atento, bien atenta. Si registraste a alguien, estés bien al pendiente porque seguramente podrá disfrutar de este riquísimo pastel. Ya iniciamos las compras de la chiqui. La gente ya anda por aquí saludando a través del WhatsApp más complaciente de la mejor. Tenemos por aquí un audio, ¿podemos escucharlo, queridísimo pariente?
2: Hola, chiquis.
0: Hola.
2: Oye, chiquis, hermosa, preciosa, te pido, mamá, papate. ¿Qué? ¿Me podrías, chiquis, poner, por favor, la del ranchito del coyote, por favor?
0: Ok.
2: Y un saludo para mi compa, el Mocho, que hoy no le tocó desayunar torta porque me levanté muy tarde.
0: Ay, ahora.
2: Y al compa.
0: ¿Qué? De veras, ¿eh? Que compre.
2: Pero ahí los veo en la parota. Para echarnos un caguamón.
0: Muy bien, pues ¿a quién le caemos? Somos tres, aquí está la Caro y también la Plebe. ¡Vámonos todos, ok! El caguamón ya es viernes, chiqui baby. El coyote y su banda Tierra Santa. Mi ranchito, 12:07, aquí nomás. ¡Esa película!

Mejor, ya son las 12 con 12 minutos. Continuamos a través de la 99.9, las compras de la Chiqui en la mejor. ¡Claro que sí! Ya es viernes, ¿qué me dieron de tomar? Oye, ¿y qué traía ese té de frutos rojos que me sirvieron hace rato? Yo no sé, pero bueno, andamos con todo el ánimo. ¿Qué serían? ¿Frutos qué? ¿Frutos alucinógenos? ¿Será? ¿Será que eso fue? Oigan, pues ya es viernes y debemos de andar así, bien.

0: por todos lados en Puerto Vallarta, Bahía de Banderas o desde donde esté sintonizando, porque se sabe que con la aplicación de La Mejor, pues... pues donde sea, puedes estarnos escuchando a través de tu celular. Así es de que un saludito para ti y arriba ese ánimo, las vibras hasta arriba, totota. Si no tienes descargada la aplicación de La Mejor y si ya te vas a bajar del coche o ya te vas a ir a la chamba, descárgala en este momento para que me sigas acompañando, porque yo, tu amiga Celi Palacio, la chiqui, se va a quedar hasta las 2 de la tarde. Así es que descarga la aplicación de La Mejor en este momento en tu celular. Ahí en tu tiendita ponle La Mejor 99.9 y selecciona Puerto Vallarta. Ya con eso nos acompaña siempre. Vámonos con la compla, queridísimo pariente. Vamos con el siguiente audio, ¿te parece?
1: Chiquis, mis chiquis, aquí nomás La Mejor. Buenas tardes, saludos desde Cañadas.
0: Saluditos.
1: De Banda Vallejo, El Chicotazo.
0: Ok, pues vámonos con Banda Vallejo. Y esto que se llama Pinté Mi Cuarto, porque la verdad es que no andamos agresivos. Ahorita no te andamos manejando la agresividad aquí en las compras de la Chiqui. Esperamos que te guste esta canción, Chiqui Baby, 12 con 14, aquí nomás.

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0: mejor Puerto Vallarta, Bahía de Banderas. Oigan, ¿cómo andan? Yo feliz de la vida, sigo complaciéndolos y poniendo los audios y de todo, así de que tú me las pides, ya te las sabes. Tú nos las pides al pariente y a mí, y nosotros te las ponemos. Dos por uno, traemos dos por uno el día de hoy en canciones, Chiqui Baby. Ya estamos a punto de salir en la regaladora con el pastelazo, quédense bien atentos. Si registraron a alguna persona cumpleañera del mes de junio, pues bien atentos, Chiqui Babies, porque pues serán sorprendidos con un rico, riquísimo pastel de Pastelería Suspiros. ¿Qué tenemos por ahí, pariente? Vámonos con el siguiente audio. ¿Qué nos dice?
1: Chiqui, chiqui, oye, ¿por qué no responden la llamada? Ya ni nada.
0: ¡Ay,
2: el ruco!
1: Borracho, herencia de grandes.
0: Ok.
2: ¡Callen al ruco!
1: Oye, Pedro,
2: ¡Bloquéalo!
0: Ya no voy a decir nada, mejor ya suelta la canción, ya te reclamó el pariente. Dice que, pues yo creo que no marcaste bien, has de haber marcado un número malo así. Ya borracho, herencia de grandes, 12 con 25.
2: ¡Bloquéalo!

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0: Ya son las 12:30. Oigan, ¿puedo leer estos textos al aire? Voy a pasar, sí tengo que pasar estos reclamos al aire porque no se vale, la verdad es que no se vale. Dice, nunca marco mal. Años llamando ahí y cuando está el chaparro o el chino, ellos sí contestan. Sí hacen bien su chamba, 4 veces llamé y nada. ¿Qué pues? ¿Qué podemos hacer ahí?
1: Y toin, ni mocos. Pues en chorizos.
2: Adiós, te queremos bien harto.
0: Ya vamos a regañar al parientón, no te preocupes. No me anden haciendo enojar acá a mi niño. Con el niño no, por favor.
3: ¡Qué ridícula!
0: Síganse comunicando 999-571-4328. O marquen al 322-22-519-93. Lo voy a repetir, 322-22-519-93. Marquen, ahí está mi queridísimo Iván el Pariente para contestar. Mientras tanto, vámonos con esto.

escuchándote y por supuesto invitándote a que nos sigas a través de las redes sociales. Escribe La Mejor FM Vallarta, así nos encuentras en Facebook y también en Instagram. Estamos como La Mejor Vallarta y también en TikTok, ahí nos encuentras como La Mejor Vallarta. Y también voy a leer este mensaje que dice así. Presten atención porque dice: saludos chiquis, soy el Mopri. Saludos a mi amigo el Mopri. Saluditos y gracias por comunicarte. Te voy a pedir que para la próxima me mandes un audio cuando me quieras pedir esto. Dice: me ponen la cabecita dura con la arrolladora. Te voy a poner la cabecita dura, pero con el Elvis y el pariente que están 2x1, chiqui baby. ¿Cuál quieres? Que donde tú quieras, me están diciendo, ¿eh? Ellos te la ponen. Cabecita dura, la arrolladora Van de Limón.

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1: 12:38.
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9: 12:41.

0: 12:45. Ya son las 12:45. Continuamos a través de la 99.9, mandando saluditos a toda la gente bonita que esté escuchando la 99.9 en este momento. Comuníquense conmigo y platíquenme desde dónde me escuchan. Pídanme la canción. ¡Qué abandonados nos tienes! Acaba de llegar. Es la tarde de los reclamos, de veras, ¿eh? La tarde de los reclamos, así lo voy a poner oficialmente. Un saludito a toda mi gente bonita del exregional que está por aquí saludando. Nada de abandonados, los queremos un montón ahí con las frutas, con Don Armando, tacos el arroyito. Y hablando de reclamos, ¿qué nos dice por aquí, querido pariente?
1: No marquen. Radio escucha, no marquen porque no contesta el pariente las llamadas.
0: Oye, si se me baja el rating, no por tu culpa, marquen, vas a ver, ¿eh? ¿Qué dice este audio?
2: Chiquis, ¡ew! Oye, un favor.
0: Mande.
2: Quiero que le mandes un saludo
0: a ver,
2: al
0: ¿a quién?
2: Compa Nonayo. Le apodamos el Garrasmeadas porque deja las camionetas en cabina olorosa.
0: ¡Hora! No
2: por
0: tienes
2: favor,
0: foto para conocerlo.
2: Ponle la canción del muchacho
0: y no
2: a
0: darle
2: que, por favor, dile que no ande haciendo esas cosas. Por favor, chiquis. Ahí mándale un besote de tu parte al Nonayo Garrasmeadas.
0: Ahí queda el chiqui besote.
2: Chiquis.
0: Avísenos quién es para no darle raite, ¿eh? 12:46. Aquí nomás.

0: 52 minutos, continuamos a través de la 99.9. Seguimos saludando a la gente bonita. Dice, te escucho desde el tecnológico, me ando tomando un rico café frío. Saludcita, chiqui baby. Café porque pues apenas son las 12:52, ¿verdad? Pero un ratito más, pues ahí Dios dirá. ¿Qué dice? ¿Qué dice el siguiente audio?
1: Chiqui, chiquis, ponme la de Banda MS y Invasores de Nuevo León, La Playa Sola, por favor, saluditos.
0: Vámonos con la MS, Los Invasores de Nuevo León. Oigan, esta es una muy buena combinación. Playa Sola, 12:52, aquí nomás.

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0: Davis, ahí, una con tres minutos, continuamos a través de la 99.9, la mejor. Estamos en las complas de la Chiqui y por supuesto que vamos a seguirles complaciendo. ¿Qué nos dice el siguiente audio, Parientún?
1: Hola, hola, Chiqui Baby.
0: Hola, hola.
1: Espero que te encuentres bien. Nos has olvidado muchísimo todas las camaritas del Crown Paradise.
0: Nada de eso.
1: Manda saludito. Qué mala onda te has portado.
0: Puros reclamos el día de hoy. Lo que andábamos vibrando alto y así. No más yo.
1: Una cancioncita de Alfredo Olivas. Ya sabes que. Me encanta.
0: Me encanta.
1: Mándale un saludo a mi madre.
0: Soy Chiqui. Oigan, claro que sí, vámonos con eso de Alfredo Olivas, con un abrazo grandísimo a nuestras queridísimas camaristas del Crown Paradise y también para Mar. Nunca me olvido de ustedes. Ahí queda el inicio y el final, Alfredo Olivas, 1:04. Aquí nomás.

0: tú no estás. Si tú no estás, acabamos de escuchar en este momento a cargo de Grupo Pesado. Ya es la 1:12 p.m. Continuamos a través de la 99.9, las complas de la Chiqui. Dice aquí, saludos desde Los Ocotes. Tenemos un audio por aquí. Ahorita lo vamos a reproducir. Saluditos a todo Ocotes. Oye, qué lindo por allá, por aquel rumbo de Talpa, Mascota. ¿Cómo no? Talpa, Mascota, San Sebastián. Quiero aprovechar para mandar un saludo también a Gallineros que, oye, ya tiene falta mi amigo Eladio Palafox, ya tiene dos que tres días que no me manda audio. ¿Cómo? ¿Por qué? Seguramente disfrutando del hermoso clima. Vámonos con el siguiente audio, parientón, ¿qué nos dice?
1: Chiquiscún, ahorita que pusiste esa de Chaca.
0: Ay, qué ponte rápido, qué acelerado.
2: También.
0: Ay, hasta yo sentí cosas.
2: Del Chaca, porfa.
0: Vámonos, vámonos con esto. Oye, habló bien rápido, ¿viste? Como que no tenía mucho chance en su trabajo. ¿Me ganó? Millonario de amor, Sergio Vega, el Chaca, 1:13. Aquí nomás.

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0: gente bonita de La Mejor. Vamos a seguir complaciendo gente. Yo los voy a seguir invitando a que se comuniquen conmigo. 999-571-4328. Oigan, y también para que sigan escuchando toda la programación de La Mejor, porque a las 9 de la noche pueden escuchar Amigos Sin Derechos, este programa, pues qué controversial, la verdad, ¿eh? La verdad es que yo los invito a que no se lo pierdan. No se lo pierdan, sigan escuchando la mejor música y vámonos con el siguiente audio. ¿Qué dice, parientón?
1: Oye, Chiqui, complázame con una canción, la del albañil.
0: Ok.
1: Por favor.
0: Claro.
1: Gracias. Y recuerden que no lo hacemos nosotros, lo dices tú, que somos La Mejor.
0: Claro. Gerardo Ortiz, El Albañil, 1:25. Báilale, pues, aquí nomás.

0: Chiqui Baby. A Marte es lo mío, Chiqui Baby. 1:32 y es hora de mandar un saludo. Un saludo muy especial para ti. Sí, tú. Tú que estás escuchando en este momento la 99.9. Posiblemente sí, posiblemente no estés escuchando, pero quiero decirte que este saludo pues va con todo el cariño del mundo. Así sí que, pues agárralo, tómalo, porque es tuyo, Chiqui Baby. Continuamos, continuamos. Vamos a seguir escuchando la mejor música. Espero que hayan recibido sus saludos, porque va para toda la gente bonita, pues. En especial para uno. Mándenme...
1: ¡Cállate, los chicos!
0: Mándame audio, pariente, ya no sé ni qué estoy diciendo.
2: Buenas tardes, chiquis.
0: Hola, hola.
3: Chiqui, ¿me podrías complacer de favorzote la canción Golpe de Calor para el compita Patricio de la Ruta 1 del centro, por favor, chiquis?
0: Saludotes al compita Patricio.
3: Se me hace que le dicen el Garrasmeadas. Anda. Ese mero, chiquis. Gracias.
0: Pues saludos al Garrasmeadas, pues.

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0: Oigan, quiero decirles que la regaladora en este momento acaba de salir a las calles. Acaba de salir a las calles la regaladora con ahí con el team de La Mejor. A ver dónde andan, a ver si se comunican con nosotros. Y si no se comunican, pues ustedes si los ven, háganle una seña, ¿no? Háganles una seña y pues a ver qué andan haciendo por ahí, para dónde se dirigen, que nos cuenten todo. Pero yo les aviso para que estén bien al pendiente si quieren saludarlos, si quieren dejarse sobar el trasero de su automóvil con la calca oficial de La Mejor, pues ahí andan. Ahí anda el team de La Mejor en la regaladora. Tenemos más audios de WhatsApp. Vamos a ver qué nos dicen, queridísimo pariente.
1: Chiqui, buenas tardes. Oye, compárteme con la canción de... Del coyote, la escuelita de la vida, porfa.
0: Ok, vámonos con esto. La escuelita de la vida, el coyote y su banda, Tierra Santa. 1:43, aquí nomás.

0: WhatsApp.
1: Chiqui, chiqui, desde aquí nomás la mejor. Saludos desde Mojoneras. Oye, ponme la de Amor Pajarito con el Coyote, por favor. Saluditos.

0: la tarde con 52 minutos. Llegó el momento de despedirnos, mi gente bonita. Ya nos vamos de las compras de la Chiqui, pero nos vamos a ir complaciéndolas.
1: ¡Adiós, te queremos bien harto!
0: Complaciéndolas como se debe, gracias a toda mi gente hermosa que estuvo desde tempranito en las compras de la Chiqui. Que tengan una excelente tarde, que les vaya súper bien. Hoy es viernes. ¡Ve viernes! Disfrútenlo al máximo. Ya inician las vacaciones en muchos lados, ya estamos preparándonos, ¿no? Preparándonos para recibir a toda la gente bonita que va a disfrutar de Puerto Vallarta y Bahía de Banderas. Así de que disfruten al máximo sus días, aprovechen el fin de semana, pues lo más que se pueda. Yo ya me voy, pero vámonos con la última complacencia del día. ¿Te parece, queridísimo pariente? Vamos a ver qué nos dice.
2: Buenas tardes, aquí nomás, la 99.9. Hoy, claro. Chiquis, hoy que es viernes, ya te la sabes, que porque hoy es día de salir temprano y estamos contentos de que otra semana más nos dejó Dios. Complácenos por ahí, claro, con la de feliz. Hoy que está lloviendo aquí también. Aquí nomás, la 99.9.
0: Ya me imagino el clima que se cargan por allá por Gallineros, ¿eh? La verdad es que qué envidia. Muchas gracias a mi queridísimo Iván el Pariente por acompañarnos ahí en los controles. Hoy no traía ganas de responder llamadas, ya vieron, pues se vale, ¿no? Se vale que un día ande así deprimidón, es que lo dejó su novia y pues qué quiere. Bueno, ya no, ese es otro tema, la verdad. No es cierto, no lo dejó, no tiene. Ya me voy, te dejo mucho. Sí tiene, ¿verdad? Ah, sí tiene, no la vayan a regañar. Un saludo. Les dejo muchos chiquibesitos. Nos escuchamos mañana en punto de las 3 de la tarde. Mañana sábado, las de arranque con la Chiqui. Aquí nomás, la mejor.
1: Adiós, te queremos,
0: si tiene novia el pariente. Saludos.

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1: 1.57. 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

0: 210.
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13: 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Dos catorce.

0: es clasificación B, dirigido exclusivamente para audiencias mayores de 18 años de edad, en el que pueden desarrollarse temas de violencia, adicciones, sexualidad y o lenguaje no apto para menores. Se recomienda discreción.
1: Viernes 26 de junio del 2026. Yo soy Miguel Ángel Fernández. Esto es Duro y a la Cabeza. ¡Futbolero! La presidenta Claudia Sheinbaum Pardo recibió al rey de España Felipe VI. Le abrió la puerta de honor de Palacio Nacional. Es la primera vez que se reúnen luego de 7 años de pausa en la relación con España por la solicitud de perdón a los pueblos indígenas que pidió el expresidente AMLO. Pues no que no. El gobierno federal recula y amplió hasta el 31 de diciembre del 2026 el plazo para vincular las líneas de celular, tanto de prepago como de pospago, a la clave única de registro de la población. Estén atentos con tremenda maroma porque ahora es por fechas. La presidenta municipal de Uruapan, Michoacán, Grecia Quirós García, afirmó que no hay impedimento para participar como candidata a la gubernatura del estado luego de presentar un escrito para que se declare inválida la reforma que obstaculizaba su participación como candidata independiente. Grecia Quirós es viuda del exalcalde Carlos Manso, líder del movimiento independiente del sombrero. La Fiscalía General de Justicia del Estado de México ejerció acción penal contra 10 funcionarios y servidores públicos en activo de la administración actual de la gobernadora Delfina, todos involucrados con la venta de plazas al magisterio de la Secretaría de Educación. Según el influyente periódico New York Times, militares estadounidenses que cuidan la frontera con México descubrieron que sus teléfonos han sido hackeados y han recibido mensajes amenazantes de los cárteles de la droga luego de la muerte del Mencho en febrero pasado. En medio de la locura futbolística, Alejandro Fernández ofreció un concierto gratuito en la emblemática glorieta de la Minerva de Guadalajara. Junto con Julión y Alfredo Olivas, reunieron a más de 150 mil personas en la serenata más grande del mundo. Creo que me quedé corto, 150 mil, nomás de un lado.
2: La mejor ceremonialista de América Latina, y no lo digo yo, lo dice el mundo entero. Y todo México, hemos demostrado que somos los mejores anfitriones del mundo. Hoy con esta serenata haremos vibrar a todo el mundo, porque nuestra música mexicana alegra los corazones sin importar dónde haya nacido.

0: La Embajada de Estados Unidos en México difundió un video de la Administración para el Control de Drogas, alias la DEA, y ahí aseguran que los cárteles mexicanos son la principal prioridad de esa agencia en su estrategia contra el tráfico de fentanilo. ¿Alguien se acordaba de la DEA? Ya Donald Trump se había encargado de borrarla del mapa. El reportero del barrio llega con su dramatiquísima nota roja. Y en los deportes, la Bacha y el Cerillo están cocinando un caldito futbolero mundialista de aquello totas. Comencemos con la sagrada misión de informarle, porque aquí no le explicamos las noticias con peras y manzanas, no, aquí con balones.
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0: Amigos de Duro y a la Cabeza, sigue la confusión con el registro de las líneas celulares vinculadas a la CURP. Hace unos días parecía que el plazo era definitivo, que no habría marcha atrás, que el que no se registrara se quedaba sin servicio. Pero ahora resulta que sí hay más tiempo. Para explicarnos por qué el gobierno dijo que no y luego que sí, nos acompaña el especialista en enredos administrativos, la licenciada Trinquete. Licenciada, ¿no que no? ¿Y qué tal que sí?
2: Mire, Miki, una cosa es que no hubiera prórroga y otra muy distinta es que exista una ampliación temporal del horizonte cronológico de cumplimiento.
0: Bueno, entonces sí, es una prórroga.
2: No. Una prórroga es cuando se extiende un plazo que ya tenía fecha. Esto es una redefinición calendarizada de los tiempos originalmente previstos para facilitar el cumplimiento ciudadano.
0: Bueno, como quiera. A ver, explíquenos, ¿cómo queda la no prórroga, sino redefinición calendárica?
2: Muy sencillito, la fecha límite para aquellas líneas que terminen con cero será el 15 de agosto, mientras que en aquellas que concluyan con uno será el 31 de agosto. Las que terminen con dos será el 15 de septiembre. Y para los que concluyen con tres será el 30 de septiembre. El 15 y el 31 de octubre serán los plazos límite para las terminaciones 4 y 5 respectivamente. Las líneas cuyo último dígito sea 6 y 7 tendrán como días límite para registrarse el 15 y 30 de noviembre de este año. Y finalmente, aquellos números que terminen en 8 y 9 deberán registrarse antes del 15 y 31 de diciembre. Una vez vencido el plazo que corresponde a cada dígito, las compañías telefónicas suspenderán en las siguientes 72 horas el servicio de aquellos necios que no hayan vinculado su línea.
0: ¡Ándele, pues! Más enredado no se ponía. Algo que quiera agregar, licenciada Trinquete, válgame.
2: Tajantemente les recuerdo a los ciudadanos que cuando el gobierno dice no habrá prórroga, eso no significa necesariamente que después no pueda haber una prórroga que técnicamente no sea llamada prórroga para efectos de la prórroga.
0: Vaya enredo, gracias, licenciada.
2: Para confundirle, para servirle, según se requiera.
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0: Ahora vamos con los devastadores terremotos que sacudieron Venezuela, provocando una reacción internacional encabezada por el presidente Donald Trump, quien expresó su solidaridad con las víctimas y aseguró que su gobierno está listo para brindar su apoyo a los nuevos amigos. Vamos con Pepinillo. ¿Qué está pasando, Pepinillo, en Venezuela?
2: Ay, no, Mickey, es terrible lo que está pasando en Venezuela. Perdón que hoy no entre con tu canción como es habitual. Pero, Mickey, ahora sí que el piso les hizo un movimiento horrible a los venezolanos. Dos terremototes, uno de 7.2 y luego otro de 7.5. Nomás terminaron de sacudirse con el primero cuando llegó el segundo.
0: ¿Y cómo va la situación?
2: Pues bastante complicada, Mickey. Ya van cerca de 190 personas fallecidas, más de 1,500 heridos y todavía hay desaparecidos bajo los escombros. Los rescatistas siguen trabajando contra reloj.
0: Pepinillo, ¿dónde pegó más fuerte este sismo? Bueno, estos terremotos.
2: La Guaira quedó muy golpeada, pero también Caracas y varios estados del norte. Hay edificios colapsados, hospitales trabajando al límite y mucha gente durmiendo en refugios porque las réplicas siguen asustando.
0: ¿Qué está haciendo el gobierno de Venezuela, Pepinillo?
2: Declararon estado de emergencia. Sacaron a Protección Civil, bomberos, ejército, médicos y le están echando ganas para encontrar sobrevivientes.
0: La pregunta es, ¿el resto del mundo ya está mandando ayuda?
2: Sí, Mickey, ya llegaron o vienen equipos de rescate de varios países. México mandó rescatistas, médicos y binomios caninos. También Estados Unidos, Colombia, España, Francia, Italia y otros más ofrecieron ayuda. Hasta organizaciones internacionales ya andan repartiendo comida y medicinas.
0: Nuestro deseo es, por supuesto, que encuentren más personas con vida.
2: Ay, eso esperamos todos, Mickey. En estas tragedias ya no importa de qué país seas. Lo importante es que la ayuda llegue rápido y que la solidaridad sea más fuerte que el temblor.
0: Pues desde aquí nuestro apoyo y solidaridad para todo el pueblo venezolano.
2: Y un recordatorio, Mickey, los terremotos no se pueden evitar, pero sí podemos estar preparados. Mochila de emergencia, plan familiar y nunca perder la calma, porque cuando la tierra tiembla, la prevención también salva vida.
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1: 2.31.
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4: Montes, Montes, Alicantes, Pintos. Bueno, pues ya se la saben, ¿verdad? 17 atropellados en La Paz, en Baja California Sur por un individuo que sintió que lo estaban bloqueando el camino y que le iban a destruir el carro, como el de Chihuahua, ¿verdad? Nada más que este sí se llevó a 17, hay lesionados serios. Los atropelló, pues lo atrapó la turba y le empezaron a golpear el carro y esta persona dijo, no, madre, que ya me voy y que acelera y se llevó un montón de cristianos. Otro maestrín que murió, ¿verdad? En una celebración en Monterrey. Estaba dentro de una cantina, terminó el partido y el don de 70 años se infartó. No resistió, ¿verdad? Vio ganar a México y gritó los goles y todo el tema, pero lamentablemente falleció. Y bueno, este robo de celulares que encapsulan en papel aluminio. Son unas bolsitas que venden, ¿verdad? De papel aluminio en estas plataformas, ¿verdad? Te la venden, ¿no? Que bolsita de aluminio para que no te hackeen el teléfono, ¿verdad? Pero pues las están usando los rateros, pero no son tan efectivas, ¿verdad? A la neta, pues esas bolsitas de aluminio no funcionan tanto y detectaron a varios rateros, o sea, pues rápidamente activan el localizador, encuentran y que lo trae una persona, llega la policía, te detienen por robo de celular. En fin, hubo 38 rateros de celulares detenidos en las celebraciones, nada más en la CDMX. Y por cierto, también detuvieron a 5 que estaban ahí manoseando gente. Estaban unos extranjeros perdidos, ¿va? Eso estuvo medio locochón porque hay unos centros a donde va el extranjero y pues imagínate, ahí les hicieron 99 traducciones de la policía turística, de la mayoría en inglés, pero también había en Japón. japonés, en ruso, en francés, güey. Cuando llegan y te dicen, ara, kashita, preska, karikashua. ¿Ah? Y tú a la vez, ¿qué está diciendo este turista? Pero sí, afortunadamente les dieron orientación, ¿verdad? Porque andaban bien perdidotes. Lo que sí es que si vuelve a haber motivo para las celebraciones, raza, pues nomás cuídense mucho, los incidentes están gachos. Y bueno, histórica carambola en Tijuana, Baja California, ¿verdad? Un tráiler se llevó 30 carros, padre, dejó 27 heridos, 3 de ellos de gravedad, una mujer embarazada, una remangadera de carros, 20 y tantos fueron carros normales, de esos de gente, ¿cómo le llaman? Carros particulares. Después hubo 34 en total, ¿verdad? Contando al... Hubo como 5 de estos de los de transporte público. Hubo 2 de personal de camioncito, ¿verdad? No, estuvo espantoso. La neta fue un amanecer el jueves. Fue en Tijuana esto, el jueves. Fue un amanecer muy dramático, muy triste, porque pues ver los lesionados en el piso, ensangrentados, ¿verdad? Los carros destruidos. Arriba de los muros de contención, arriba un carro de otro, ¿verdad? Decías, pues, ¿qué pasó? ¿Qué es esto? Es una pesadilla. Los sobrevivientes narran cosas que son impactantes realmente, ¿no? Entonces, como quiera que sea, pues ha sido una situación muy, muy lamentable y ojalá, ¿verdad?, la gente, pues, supere esto pronto, porque sí estuvo feo. Y como quiera que sea, va, decimos, no hubo decesos, que esto es otra cosa que dice uno ante la magnitud de lo que vemos en las imágenes, los carros, te digo, uno arriba de otro, unos desbaratados, las bolsas de aire, todo eso. Bendito Dios que no hubo decesos, ¿va? Y bueno, en Coyoacán, en lo que viene siendo San Pablo Tepetlápano, una colonia muy cerquita de ahí de División del Norte, bueno, pues una mujer, ¿verdad?, llamó al 911 y dijo, nos estamos sintiendo mal, mal, mal, mal, y empezó a deponer, estaba intoxicada la señora, no sabe, bueno, a lo mejor ahorita ya se sabe bien qué fue, pero no, en ese momento no se sabía. Cuando llegaron los paramédicos a la casa esta, un señor ya estaba fallecido, el padre de familia, ¿verdad?, el esposo de esta muchacha, ella de 29 años, el señor me parece que de 32, un chiquitito de 7 años, también intoxicado, él está un poquito mejor, lo internaron, él reaccionó mejor, la mujer no, está muy intoxicada, no sabemos todavía qué fue producto de qué esta intoxicación, parece ser que de algún producto químico, ¿verdad?, que había en la casa, o no, están investigando si haya sido gas, no sé, yo espero todavía la versión oficial, ¿verdad?, de qué fue lo que los intoxicó y le quitó la vida al señor. El chamaquito, como quiera que sea, la va a librar. La mujer todavía está en observación. Yo me persigno, Dios conmigo y yo con él. Dios delante y yo tras de él. Tan, se acabó, corta.
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1: 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Soy Noelia Palomares, la plebe, porque usted lo dice, somos la mejor.
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0: cuando se me puso mi mundial, muñeco, en el grupo E, Curazao y Costa de Marfil se dan buen tiro, pero con dos goles de Mbappé, Costa de Marfil se rifa.
1: Ecuador contra Alemania, qué partidazo, ¿eh? Qué partido estuvo chido. Y ahora con este triunfo de Ecuador 2-1 sobre Alemania, se dice por ahí que Ecuador tiene gran posibilidad de ser el rival de México en los 16avos de final. Y si le juegan a México como le jugaron a Alemania, cuidado.
0: En el grupo Túnez no pudo, o sea, la neta, suerte de Túnez en el otro mundial. Países Bajos lo arremangó. Y nos seguimos preguntando todos qué pensarán de nosotros en Japón. No perdió, pero tampoco ganó.
1: Y Japón y Suecia con su empate 1-1, pues están en la siguiente fase.
0: Y en el grupo D, Turquía le hace una tremenda maldad a Estados Unidos en el minuto 100, muñeco. Pero también Turquía, pues qué, nomás la pura maldad. En el partido más aburrido que ha habido en el mundial, Paraguay-Australia, cuelgan argollas.
1: Pues habrá estado muy aburrido, carnalito, pero Australia está calificado a los 16avos de final y Paraguay pues, está viendo si se cuela como mejor tercero.
0: En el nombre sea de Dios Todopoderoso, hoy juega el grupo I, por lo que Noruega y Francia se enfrentan.
1: Ah, se va a estar chido, Erling Haaland contra Mbappé y toda la legión francesa, Noruega contra Francia en Boston.
0: Senegal e Irak.
1: Senegal e Irak, estos van a jugar allá en Canadá.
0: Y en el grupo H, Rabo Verde contra Arabia Saudita, muñeco.
1: Grupo H, 6 de la tarde, recuerden, todos los partidos son a su misma hora de su mismo grupo, ¿verdad? Cabo Verde contra Arabia Saudita en Houston.
0: Y en México, gran fiesta en Zapopan, Uruguay, España, ¿qué pachan? O sea, más pretextos, ¿no? Por favor.
1: Ya a las 9 de la noche, Nueva Zelanda contra Bélgica en Canadá, y luego en Seattle, Egipto contra Irán. Irán de Tijuana. Todavía el sábado, la última jornada de esta fase de grupos. El grupo L, 3 de la tarde, Panamá contra Inglaterra.
0: ¿Cómo ves? ¿Gana Croacia? ¿Gana, gana o gana Croacia?
1: Croacia contra Ghana. Bueno, a ver si gana, gana. A ver si le gana a Croacia. Naya. Y en el grupo K, a las 5:30 de la tarde, Colombia contra Portugal. Ah, este hay que verlo, ¿eh? James Rodríguez contra Cristiano Ronaldo, que un tiempito fueron compañeritos ahí en el Real Madrid. Es más, hasta el Chicharito estaba en esa tercia.
0: A la misma hora, 5:30, República del Congo contra Uzbekistanistán.
1: Ah, y el Congo contra Uzbekistán, allí en Atlanta. A ver cómo se pone eso.
0: Y en el grupo J, a las 8 de la noche, Argelia contra Australia.
1: Ya los últimos dos juegos de la fase de grupos a la misma hora, Argelia contra Austria en Kansas City y Jordania contra Argentina. Tiene que cerrar la pulga Messi allá en Dallas.
0: Por ahora, por lo pronto, 18 selecciones han conseguido avanzar de manera oficial a la siguiente fase de la Copa Mundial, muñeco del grupo A.
1: No, corrección, carnalito, son 19 las selecciones que han conseguido avanzar de manera oficial a los 16avos de final. De 48 califican 32 y 16 se van para su casa.
0: Vamos con el grupo B.
1: Están México y Sudáfrica, y Sudáfrica decían que no, vea, ahí en el grupo A. El grupo B, aquí casi calificaron todos, Suiza, Canadá y Bosnia y Herzegovina.
0: En el grupo de la vitamina C.
1: En el grupo C, Brasil y Marruecos.
0: En el grupo D.
1: Grupo D, Estados Unidos, anfitriones y Australia.
0: En el grupo E.
1: Grupo E, aquí también calificaron 3, Alemania, Costa de Marfil y Ecuador.
0: En el grupo F.
1: Grupo F, Países Bajos, Japón y Suecia.
0: En el grupo J.
1: Ya, grupo J, I y K, pues definen, ¿verdad? En este fin de semana. En el grupo J, pues ya está Argentina. En el grupo I están Francia y Noruega. Grupo K, Colombia.
0: Básicamente, eliminados Babay, Chequia, Qatar, Haití, Turquía, Curazao, Túnez, Jordania y Panamá. Muñeco, más o menos ahorita, sin moverle mucho, los 16avos de final ya tienen invitados. El domingo 28 empieza, nada más un partidito.
1: Algunos de los cruces que ya están, veamos, el domingo arrancamos. Uno de los anfitriones, Sudáfrica contra Canadá en Los Ángeles, California. Canadá no pudo jugar de local allá en Canadá porque perdió su último partido. Ya para lunes, hay tres partidos ya así cinchos, ¿verdad? Brasil contra Japón en Houston, ese va a estar chido. Alemania espera contrincante allá en Boston. Y luego allá en Monterrey, Países Bajos contra Marruecos. ¡Ah, hombre, se va a poner bien chido allí con los regios! Pero bueno, carnalito, ya vámonos. Nomás no se les olvide que no todo en este mundo es fútbol. También hay automovilismo. Y este domingo 28 de junio a las 7 de la mañana será el banderazo de salida para el Gran Premio de Austria en el Red Bull Ring. Ahí está nuestro Checo Pérez. También México participa en el automovilismo. No se les olvide, tempranito en la mañana. Al cabo el domingo nomás hay un partido de fútbol. Pero mejor tú no sabías de decir por qué te dicen el cerillo.
0: Ya que México está en octavos de final, les digo.

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1: 2.57. 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

0: mija Dorita, oiga, pues ya nos encontramos a bordo de la regaladora, porque aquí no para el asunto. Hoy es viernesito, viernes de fiesta, viernes de deschongue y viernes del pastelazo de la mejor y sus tiros pastelería de la mejor. El día de hoy vamos a ir a sorprender un cumpleañero. Me encuentro con el buen bizcochín que, bueno, platícales qué vamos a hacer.
1: Ahorita vamos a ir a buscar al cumpleañero, cantar las mañanitas, vamos a entregarle el pastel de parte de quien lo inscribió, para que ustedes estén bien al pendiente.

0: Están deliciosos los chiles.
1: Oiga, delicioso, y más delicioso es festejar tu cumpleaños con un excelente pastel. Así que ahorita les contamos a quién vamos a sorprender. No sabemos todavía si es hombre o mujer. Ahorita en la platiquita se va a dar cuenta usted de quién vamos a sorprender. Pero mientras tanto, me voy a caminar con más buena música, porque usted lo dice, somos la mejor.

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1: Mi gente bonita, ya nos encontramos en la entrega del pastelazo de la mejor y suspiros pastelería, el pastel de cumpleaños. Ya estamos aquí con la gran cumpleañera que registraron y fue nuestra ganadora el día de hoy. ¿Cómo estás?
2: Bien, gracias. Buenas tardes.
1: Oye, pues te registró tu esposo y ganaste. Dile unas palabras bonitas a tu esposo.
2: Ah, pues muchas gracias. No pensé que fuera a ganar. Primera vez que gano algo. ¡Ah! Por eso dudé mucho que fuera para mí, pero gracias y que lo amo mucho.
1: Ahí está, delicioso, delicioso, esperemos que te guste. Y cuéntanos, ¿cómo festejas tu cumpleaños?
2: Pues bien, ahorita haciendo los labores, pero al rato veremos a ver dónde nos llevamos, que sea sorpresa.
1: Oye, ¿pero si te gusta hacer fiesta o prefieres irte a cenar o qué prefieres?
2: No, prefiero ir a cenar, fiestas casi no.
1: Ah, pues mira, ya tienes ir a cenar y ya tienes el postre.
2: Es para compartir.
1: Oye, pues muchísimas gracias. Una cumpleañera más del pastelazo de la mejor. Recuerden, regístrense a través de la frecuencia de la mejor. Yo soy Nela Palomares, aquí nomás.

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¡Regresamos, gente bonita! ¡Regresamos a muchos ovarios! Y les recuerdo, hoy es viernesito, viernes sabrosón, viernes de confesiones con la plebe, así que vamos a confesarnos a través del 99-571-43-28. ¡Comunícate conmigo! No me dejan ser feliz en esta radio. Es que usted no ve, pero la Cadodina bebé nomás voltea y se me queda viendo con cara de esta. No voy a decir esa grosería, pero ay, esta gente. Bueno, oiga, comunícate conmigo. Me voy a ir con más buena música a través de la frecuencia la mejor. Viernes de confesiones con la plebe. Súbela a tu radio. Llega Leo Ibarría. Aquí nomás, a través de la mejor.

0: la mejor en Puerto Vallarta, Jalisco, México. Y vamos a escuchar para acá a ver qué nos dicen. Recuerden que hoy es viernes de confesiones con la plebe, así que comunícate conmigo, mándame tu confesión a través del 999-571-4328, 999-571-4328. Escuchemos.
1: Hola, plebe, buenas tardes.
0: Hola,
1: oye,
0: precioso.
1: ¿Puedes poner las mañanitas para mi amiga Alma, por favor?
0: Claro,
1: gracias.
0: Claro que sí, porque no la registraste para el pastelazo, ¿eh? Muy mal, muy mal. Tache, tache por este ser mal amigo y no registrarla para el pastelazo. Fuerte, fuerte el abrazo para la cumpleañera, claro, por supuesto que sí. De parte de todo el team de la mejor, de su servidora en la plebe. Mire, muchos años más para usted y que se la pase Padre Urix. Ahí están las mañanitas. Poquito porque somos de Monterrey. Ah. Oigan, quiero recordarles 999-571-4328. 999-571-4328. Comunícate conmigo y síguenos también a través de nuestras redes sociales. En Facebook nos encuentran como La Mejor FM Vallarta, Instagram, TikTok como La Mejor Vallarta y nuestro canal de YouTube como La Mejor 99.9 Vallarta. Vayan, síguenos, entérense de todo lo que hacemos por ustedes. De hecho, voy llegando, muchachos, voy llegando porque hoy me tocó hacer una entrega preciosísima de pastelazo a La Mejor. Si usted quiere que la plebe vaya a la puerta de su hogar, a la puerta de su trabajo, a hacerle la entrega, regístrese. Regístrese a través de nuestro WhatsApp 999-571-4328. Oiga, vámonos con más una música. Regresamos con más de muchos ovarios. Iba a decir los quemones. Ay, Dios mío, qué mundo vivo, qué mundo vivo. Llega banda Tierra del Tequila. Hoy lo vi pasar. Ay, aquí nomás.

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0: 4:06 otra vez de la frecuencia de la mejor de Puerto Vallarta, Jalisco, México. Y vamos a escuchar para que ver qué nos dicen a través del WhatsApp. Recuerden, hoy viernes de confesiones. Vamos a confesarnos a través de mi WhatsApp 999-571-4328. De pronto uno entre la semana pasan situaciones que uno no saca, que no saben. Entonces, pues el programa del día de hoy es para eso, porque usted me cuenta lo que sucedió, lo que va a hacer, si se va a portar mal, si se va a portar bien. Cuéntemelo todo a través de el WhatsApp 999-571-4328. Vamos a escuchar por acá a ver qué nos dicen. A ver, échale.
1: Leve.
0: ¿Qué pasó?
1: ¿Cómo estás? Leve, buenas tardes. Oye,
0: dígamelo.
1: En la mañana, ¿qué fallas tuvieron ahí en la mejor, ahí en la estación?
0: Ahora, ¿qué pasó?
1: El pariente no la hace como... ¿Cómo se dice?
0: ¿Operador?
1: Para estar ahí en los controles.
0: Ok.
1: Llame. Hice como unas 4 o 5 llamadas.
0: Híjole.
1: Nunca contestó. No sé si anda triste, que lo dejó la novia o no sé qué.
0: Yo creo que le colgó el teléfono.
1: Pero pues yo digo, si anda aflojerado, ¿para qué va?
0: ¿Verdad? Es lo que yo digo.
1: No como el chaparro, el chino capuchino, que cuando marco siempre contestan.
0: Pues que mi chino está al tiro. Mi chino está al tiro.
1: Sí, años sintonizando la estación esa y que no.
0: Qué raro, oye, ¿verdad?
1: ¿Qué
0: onda? Exacto. Para
1: que pongas orden ahí, mija, o si no, para ir a hacer cambio de personal.
0: No, voy a correr a uno más, yo creo.
1: Tú sabes.
0: Uno más.
1: Saludos. Oye, ponte una rolita.
0: ¿Cuál?
1: ¿Qué te parece la de una buena?
0: Pues dime cuál.
1: Es lo malo, que de tantas ya no sé cuál. ¿Cuál será buena? Nomás ponte la de...
0: ¿La de qué?
1: La de... Mira, ya se me fue el nombre.
0: De lo que te... Es que estás enamorado, pues. Te pone nervioso.
1: Ya se me olvidó cuál.
0: Exacto.
1: Ponte una de laberinto.
0: De laberinto.
1: La potra. Esa va dedicada para ti.
0: Ay, ahora, qué dedicada para mí.
1: Con mucho cariño.
0: A ver.
1: Saludos.
0: Gracias.
1: Y si puedes, dale un quemón para que se le quite al pariente.
0: No, pues es que hoy no es día de quemones.
1: Y a la otra no ande ahí contando, atrapando moscas.
0: Martes y jueves sí lo podemos quemar. Hoy no, pero hay que guardarnos el quemón para el martes y para el jueves. ¿Qué te parece, chino? Nos parece perfecto. Oiga, pues vámonos con más buena música. Son las 4:09. 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

0: insisto. Cancelado, pero es que el chino me grita más que nadie en esta vida, no es de Dios, chino. Trátame con amor, porque si no voy a llorar. Si me gritan, yo lloro, ¿eh? Vamos a escuchar por acá a través del WhatsApp. Recuerden, hoy viernes de confesiones con la plebe. Vamos a confesarnos a través del WhatsApp 999-571-4328. Escuchamos por acá a ver qué nos dicen. Échale.
1: Loba, mi loba, buenas tardes.
0: ¿Cuál loba? Mejor. ¿Cuál
1: saludos
0: loba?
1: Desde el Cuapinole. Oye, una rolita de Alfredito Olivas, Imaginación, por favor, saluditos.
0: Ok, vámonos con el siguiente, échale.
2: Ah, claro que estoy enamorado, pero tú que te haces
0: tan
2: la difícil,
0: enamorado,
2: pero yo enamorado estoy. Nada más de que tú digas que sí, ti. Me des el sí y listo.
0: Ahora que el sí. Ay, no, gracias. Hay un dicho que dice, más vale solo que mal acompañado. Es que no, la neta, yo les voy, miren, usted se preguntará por qué la plebe es soltera. Nadie me soporta, ni yo me soporto, chino. Por eso es que estoy soltera. Así me voy a quedar ya para el resto de mi vida. Digo, no me disgusta, la neta. O sea, la neta, me gusta estar sola. Pero, bueno, ese es otro tema, chino, que no voy a decir aquí al aire. Porque yo podría estar soltera, pero no sola. Vienes de confesiones, chino. ¿Quieres hacer una confesión tú? Oiga, sí, es que por eso la plebe no tiene a nadie, porque nadie me aguanta. Neta que nadie me aguanta. Ni yo me aguanto, plebes. Entonces, yo ya triste así. Yo ya llorando. Ahorita colapso y empiezo a llorar. La neta es que a mí nadie me aguanta. Por eso es que prefiero así de que sola. Sola voy por el mundo. Sola, solita en mi habitación. Busca, dice, confieso que tu lunar me encanta. Ay, sí, ay, chino, ni viéndome. Dice el chino, tienes un lunar. Y yo, pues, ni viéndome, chino, aquí. Y aquí, no, tengo muchos. Tengo unos chino. Ay, ya hablando de confesiones, tengo unos donde no me pega el sol. De neta. O sea, ya hablando así de confesiones acá por estas zonas, tengo uno. No voy a dar especificaciones, chino, pero tengo uno donde no me pega el sol. Donde solamente algunos han podido verlo. Poquitos. ¿De que qué? ¿Se pueden contar con una mano? Sí, chino. Se pueden contar con una mano. Dice, confieso que sus labios están hermosos. ¡Hora! ¿Cuáles labios? Pero, ¿qué intensos se están poniendo, chinos? ¿Qué intenso? No, es que hoy viernes de confesiones. Vamos a confesar. ¿Qué otra cosa les puedo confesar? A ver. Es que no sé, chino. Yo me porto muy bien. Mi pelo, mi cabello. No es natural. O sea, de que traigo extensiones. Lo único falso. Ahí está. Yo les confieso que lo único falso que existe en mi cuerpo es las extensiones. Y ya. Yeah. Y las únicas cirugías que tengo son mis cesáreas. ¿Confesiones, no? ¡Confesiones! Confesiones, no, chino, ¿cómo que parto natural, hijo? Pues es que no, yo estoy chiquita. Ay, no. Dice, confieso que tu pelo está jalable. ¡Ora, que está jalable! No, hombre, si les digo que ven burro y se les antoja viaje. ¿Qué? Mira, no está jalable, te voy a decir por qué. Porque si lo jalas, te vas a quedar con él en la mano. Porque son extensiones, muchachos. No, ustedes no me entienden, ¿verdad? Que yo no, o sea, mi cabello es falso, mi cabello es alto. Oiga, vámonos con más de la música. Síganse confesando a través del WhatsApp 999-571-4328. Llega en este momento nada más y nada menos que Banda Pequeños Musical. Aquí nomás.

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0: Viernes de confesiones con la plebe a través del WhatsApp 999-571-4328. 999-571-4328. Dice por acá, confieso que sigo amando a mi ex. ¡Trácala! ¿Cómo así, muchachos? ¿Cómo así, oigan? Habiendo tanto la viña del Señor y ustedes amando al mismo. Vamos a escuchar por acá, a ver, échale.
1: Oye, no te preocupes.
0: ¿Qué pasó?
1: Lo que tú quieres es no tener un compromiso. Ajá. Como tal. No te preocupes. Si tú quieres jugar.
0: No, no
1: pues,
0: me preocupo, la verdad.
1: Jugar juntos,
0: estoy bien a gusto.
1: Nos podemos ser expertos.
0: Bien a gusto que estoy.
1: Y más seguro que tú me enseñes a mí que yo a ti.
0: ¡Ora!
1: ¿Quién sabe?
0: Que la maestra.
1: Puede que te sorprenda, ¿verdad?
0: ¡Ora, que la maestra!
1: Que dices que son contados con los dedos de una mano.
0: Sí,
1: los que han visto
0: poquitos,
1: ese lunar.
0: Poquitos.
1: Pero dime, ¿de cuántos dedos es la mano?
0: ¿Eh? No entendí lo último. No entendí, pero muy bonito. Muy bonito. Vamos a escuchar para acá a ver qué nos dicen. A ver, échale.
2: Plebe.
0: ¿Qué onda?
2: Eres bien. Un quemón también para la chiqui, que nomás no dan una.
0: Nomás no. Es lo que les digo. Pura quejadera. Se me hace que voy a correr también a más personas, No, hombre, vamos a ver quién es el rival más débil. Adiós. Imagínate que hacemos un juego así del rival más débil. No, hombre. Oye. Vámonos con buena música y regresamos para despedirme, chino. Vámonos porque ya me quiero ir. Ay, ya me quiero ir. Es que es viernes. Vámonos, aquí nomás.
3: La moto, viejón, vamos a dar una vuelta. ¡Ay, pa' toro!

0: Frecuencia La Mejor, pero quiero agradecerte por haber escuchado el programa del día de hoy. Te recuerdo, Noelia Palomar en La Plebe, en todas mis redes sociales, así me encuentran. Y, por supuesto, vamos a escuchar a ver un último audio por acá.
1: Ponte una canción, Plebe, ponte una canción, la nueva de Corona del Rey.
0: Ahorita, más te podemos complacer. Gracias al Chino Capuchino, que estuvo en los descontroles. Dice, no te creas, Plebe, sabes que eres y serás el amor de mi vida para siempre, aunque no estés conmigo. ¡Ora! Ay, muchachos, son bien, quién sabe cómo, Gracias, Chino, que estuvo en los descontroles, está donde quiera que se encuentre. Recuerden, escuchamos al día de mañana con La Plebe al aire. Mientras tanto, pórtense mal para que lo disfruten más. Esto fue Muchos Ovarios, aquí nomás.

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